Nosotros seguimos contigo, son exactamente, bueno, las 6:08 en Apatzingán, 18:06 El tiempo está pasando y debes seguir participando, ¿sale? Recuerda que si tú mandas tu respuesta pero no estás obteniendo números, te estoy dando a entender de una forma u otra que tu respuesta es incorrecta. Para que sigas buscando, analizando, preguntando, indagando, investigando, no sé qué tengas que hacer para que al final de cuentas logres tener respuesta correcta y mandarla. Yo te voy a otorgar a cambio 2 números para que esos números vayan directamente a la tómbola. Y según la suerte, vamos a conocer por ahí como las 6:40 quién es el ganador o la ganadora de nuestras 2 cortesías. 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Momento de presentarte algo de Río Roma con Carlos Rivera, se llama Todavía no te olvido.

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7: Son las 6 de la tarde y 14 minutos.
5: Así es, las 6 de la tarde con 14 minutos en Apatzingán, 6 de la tarde con 14 por una cortesía de Tortas Pobres Don Panchito, teléfono 453-132-0014. 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
2: Son las 6 de la tarde y 21 minutos.
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9: El Maracaná estaba listo para la fiesta en 1950, pero la historia tomó otro rumbo. Brasil solo necesitaba empatar para ser campeón. Pues aquella Copa del Mundo se jugaba en un formato de round robin, es decir, donde se coronaba el primer lugar de grupo de la segunda fase. Sin embargo, Uruguay silenció al estadio con el gol de Alcides Gilla. Más de 50 mil personas pasaron del júbilo al asombro absoluto. El imponente recinto de pronto quedó enmudecido. El 2-1 final quedó marcado como el Maracanazo, una de las derrotas más dolorosas del fútbol brasileño y uno de los momentos más impactantes en la historia de los mundiales. El fantasma de aquel día persigue a Brasil incluso a 76 años de distancia.
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Y bueno, muy bien, son exactamente las 6 de la tarde con 28 minutos en Apatzingán, 18 horas, 6 de la tarde con 28. Seguimos a través de la qué buena, cuál qué buena, a través de Candela 95.1 de FM, en esto que se llama Uniendo Corazones. Y bueno, ya no participen, el tiempo se terminó ya, 6 de la tarde con 29 con 20 segundos ya. Si no pudieron en hora y media, no creo que puedan en 40 segundos. Así que, bueno, pues muchísimas gracias a toda la gente que participó, toda la gente que acertó, que mandó su respuesta correcta. Por eso les otorgué sus dos numeritos. 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Y vamos con algo de los Freddys.

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15: Muy bien, nosotros seguimos contigo, son exactamente 6:40 en Apatzingán, 6:40. Vamos a continuar nosotros con más música, por supuesto. Te presentamos algo a cargo del poeta del siglo, Marco Antonio Solís, el tema se llama Cuando te acuerdes de mí. Por esta canción vamos a mandar cordial saludo. Dice para... A ver, ¿para quién son los saluditos? Dice para mi esposa Elida Baraja Silva, de parte de su esposo Javier Pérez de la Palmira. Pero muy en especial, esta canción va dedicada para Nancy Rendón y Sergio Ramírez, que hoy están cumpliendo 11 años de casados. Dice, esa fue la primera canción que me dedicó, por favor, gracias. O sea, ¿te dedicó esa canción cuando eran novios? ¿O te la dedicó cuando ya estaban casaditos, así bien amarraditos ante Dios? Ojalá que cumplan muchísimos años más, que nunca se les olvide la promesa que hacen ante Dios, ¿no? De apoyarse, de estar en las buenas y en las malas, en lo próspero y en lo adverso, porque a muchos matrimonios se les olvida esta parte tan importante. Piensan que Dios es un juego, piensan que nunca van a... pues va a llegar este momento, ¿no? De acordarse, pues, que le fallaron a Dios en algún momento y que les valió gorro todo eso que se juraron frente al Santísimo, frente a Dios. Así que, por favorcito, que esas palabras que hicieron ante Dios siempre hagan eco en sus corazones, en su espíritu y en su mente. ¿Sale? Bueno, entonces, eso se llama Cuando te acuerdes de mí, con el señor Marco Antonio Solís, el poeta del siglo.

0: Ok, son exactamente 14 minutos antes de las 7 de la tarde noche en Apatzingán, 14 minutos antes de las 7. Nosotros en este momento vamos con el giro de la ruleta de la suerte, deseando suerte para todos, suerte para todas. Ah, vamos con la respuesta correcta. ¿Cuál es el colmo de un astronauta? ¿Cuál es el colmo de un astronauta? Respuesta correcta, que se enferme de gravedad. Que se enferme de gravedad. Ese es el colmo de un astronauta. Suerte para todos, suerte para todas. Cachifuchi, fuchi, fuchi, cachifuchi, fuchifa. Y yacata, yacata, yacata, por los poderes que esto me otorga, que la ruleta gira a la 1, a las 2 y a las 3. Ahí está, gira que gira, gira sin parar, gira la ruleta, queremos ganar. Gira que gira, gira sin parar, gira la ruleta, di quién va a ganar. La persona ganadora de un kilo de carne para asar por una cortesía de Carnicería La Económica es la persona que se le dio el número 112. Número 112. Mándame una nota de voz donde me digas: aquí escuchamos Candela, soy ganador de la cortesía de La Económica. Aquí escuchamos Candela, soy ganador de la cortesía de La Económica. Y vamos con siguiente ganador a la 1, a las 2 y a las 3. Ahí está, gira que gira, gira sin parar, gira la ruleta, queremos ganar. Gira que gira, gira sin parar, gira la ruleta, queremos ganar. Gira que gira, gira sin parar, gira la ruleta, queremos ganar. Gira que gira, gira sin parar, gira la ruleta, di quién va a ganar. La persona ganadora de la riquísima pizza por parte de Gusta Pizza es la persona que se le dio el número 124. Número 124. Nota de voz. Aquí escuchamos Candela, soy ganador de la cortesía de Gusta Pizza. Aquí escuchamos Candela, soy ganador de la cortesía de Gusta Pizza. Las 6 de la tarde con 48 minutos. Y vamos nosotros con música. Te voy a presentar por acá de este lado el saludo cordial para toda la gente que nos escucha en este momento a través de su aparato radiofónico en casita, trabajo, negocio, taller, panadería, donde tú estés en este momento sintonizando nuestra frecuencia. Viene Yuridia con esto que se llama Ya Te Olvidé. Antes de la rolita, por acá tengo notas de voz. A ver.
1: Aquí escuchamos la Candela. Soy ganadora de la cortesía de Degusta Pizza. Muchas gracias.
0: Siguiente nota de voz, por favor.
2: Aquí escuchamos Candela y escuché que soy el ganador de la cortesía de la Carnicería Económica.
0: Ok. Ay, no. Vamos entonces con esto que suena así.

0: Estamos a Panchita Yuridia con esto que se llama Ya te olvidé. Las 6 de la tarde con 52 minutos en Apatzingán, 6:52. Hasta aquí nuestra participación radiofónica en Candela con esto que se llama Uniendo Corazones. Tenemos una cita mañana, primeramente Diosito en punto de las 5 de la tarde por esta frecuencia. Soy Timothy Ávila Acevedo, bonita tarde, pásela bien, feliz lunes, inicio de semana. Que Diosito los bendiga hoy, mañana y siempre. No le digas a Dios que tienes un gran problema. Dile a tu problema que tienes un gran Dios.
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16: 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Son las 6 de la tarde y 57 minutos.
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0: Son las 7 de la noche y 3 minutos.
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14: 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Son las 7 de la noche y 19 minutos.
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16: Hola, soy Mari Carmen Lara y esto es Generación 2026.
17: La selección de Argentina es, quizá, la gran candidata a ganar la Copa del Mundo en este 2026. Con un equipo comandado con Lionel Messi, la albiceleste buscará el bicampeonato y la justa mundialista. Sin embargo, para conseguirlo, también deberán echar mano de las nuevas figuras, y una de ellas se llama Nico Paz. El mediocampista ofensivo de 21 años está dejando una grata impresión en la Serie A de Italia. Actualmente es una de las figuras del Como que dirige Cesc Fabregas. Con goles y asistencias de Nico, la escuadra recién ascendida a la primera división italiana peleó al tú por tú con los gigantes por la parte alta de la tabla. Y todo gracias al nivel del juvenil argentino, quien buscará replicar sus actuaciones con la selección argentina este verano en la parte creativa del equipo.
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14: Son las 7 de la noche y 23 minutos.

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2: Las 7:30.
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15: 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Son las 7 de la noche y 35 minutos.

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0: Sigue con nosotros, vamos a un corte y regresamos. 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
7: 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Son las 7 de la noche y 50 minutos.
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6: 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Son las 8 de la noche y 17 minutos.
7: Hola, soy Mari Carmen Lara y esto es Generación 2026.
8: La selección de Argentina es, quizá, la gran candidata a ganar la Copa del Mundo en este 2026. Con un equipo comandado con Lionel Messi, la albiceleste buscará el bicampeonato y la justa mundialista. Sin embargo, para conseguirlo, también deberán echar mano de las nuevas figuras y una de ellas se llama Nico Paz. El mediocampista ofensivo de 21 años está dejando una grata impresión en la Serie A de Italia. Actualmente es una de las figuras del Como que dirige Cesc Fabregas. Con goles y asistencias de Nico, la escuadra recién ascendida a la primera división italiana peleó al tú por tú con los gigantes por la parte alta de la tabla. Y todo gracias al nivel del juvenil argentino, quien buscará replicar sus actuaciones con la selección argentina este verano en la parte creativa del equipo.
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enseñarme nobles valores, el amor, rectitud y compasión, justicia, desinterés, trabajo, caridad, verdad y el perdón,

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1: 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Son las 8 de la noche y 39 minutos.

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4: 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Son las 8 de la noche y 50 minutos.
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4: 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Son las 8 de la noche y 52 minutos.

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6: Son las 9:04 p.m.
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1: Le pedimos al Espíritu Santo que Él ore en nosotros para hacerlo en la divina voluntad y ofrecerlo a Dios Padre por las intenciones del Inmaculado Corazón de María y por nuestras necesidades. Coronilla a la Divina Misericordia.
2: A las tres, ruega por mi misericordia, en especial para los pecadores, y aunque solo sea por un brevísimo momento, sumérgete en mi pasión, especialmente en mi abandono en el momento de mi agonía. Esta es la hora de la gran misericordia para el mundo entero. Te permitiré penetrar en mi tristeza mortal. En esta hora nada le será negado al alma que lo pida por los méritos de mi pasión. Hasta el pecador más empedernido, si reza esta coronilla una sola vez, recibirá la gracia de mi misericordia infinita.
1: En el nombre del Padre, del Hijo y del Espíritu Santo. Amén.
2: Padre nuestro que estás en el cielo, santificado sea tu nombre. Venga tu reino. Hágase tu voluntad en la tierra como en el cielo.
1: Danos hoy nuestro pan de cada día. Perdona nuestras ofensas, como nosotros perdonamos a los que nos ofenden. No nos dejes caer en tentación y líbranos del malo. Amén.
2: Dios te salve María, llena de gracia, el Señor es contigo. Bendita tú entre las mujeres y bendito el fruto de tu vientre, Jesús.
1: Santa María, Madre de Dios, ruega por nosotros pecadores, ahora y en la hora de nuestra muerte. Amén. Creo en Dios Padre, Todopoderoso, Creador del cielo y de la tierra. Creo en Jesucristo, su único Hijo, nuestro Señor, que fue concebido por obra y gracia del Espíritu Santo. Nació de Santa María Virgen, padeció bajo el poder de Poncio Pilatos, fue crucificado, muerto y sepultado, descendió a los infiernos, al tercer día resucitó de entre los muertos, subió a los cielos y está sentado a la derecha de Dios Padre Todopoderoso. Desde allí ha de venir a juzgar a vivos y muertos. Creo en el Espíritu Santo, en la Santa Iglesia Católica, en la comunión de los santos, en el perdón de los pecados, en la resurrección de la carne y en la vida eterna. Amén. Padre eterno, te ofrezco el cuerpo y la sangre, el alma y la divinidad de tu amadísimo Hijo, nuestro Señor Jesucristo, como propiciación de nuestros pecados y los del mundo entero.
2: Por su dolorosa pasión,
1: ten misericordia de nosotros y del mundo entero.
2: Por su dolorosa pasión,
1: ten misericordia de nosotros y del mundo entero.
2: Por su dolorosa pasión,
1: ten misericordia de nosotros y del mundo entero.
2: Por su dolorosa pasión,
1: ten misericordia de nosotros y del mundo entero.
2: Por su dolorosa pasión,
1: ten misericordia de nosotros y del mundo entero.
2: Por su dolorosa pasión,
1: ten misericordia de nosotros y del mundo entero.
2: Por su dolorosa pasión,
1: ten misericordia de nosotros y del mundo entero.
2: Por su dolorosa pasión,
1: ten misericordia de nosotros y del mundo entero.
2: Por su dolorosa pasión,
1: ten misericordia de nosotros y del mundo entero.
2: Por su dolorosa pasión,
1: ten misericordia de nosotros y del mundo entero. Padre eterno, te ofrezco el cuerpo y la sangre, el alma y la divinidad de tu amadísimo Hijo, nuestro Señor Jesucristo, como propiciación de nuestros pecados y los del mundo entero.
2: Por su dolorosa pasión,
1: ten misericordia de nosotros y del mundo entero.
2: Por su dolorosa pasión,
1: ten misericordia de nosotros y del mundo entero.
2: Por su dolorosa pasión,
1: ten misericordia de nosotros y del mundo entero.
2: Por su dolorosa pasión,
1: ten misericordia de nosotros y del mundo entero.
2: Por su dolorosa pasión,
1: ten misericordia de nosotros y del mundo entero.

0: mundo entero.
1: Por su dolorosa pasión,
0: ten misericordia de nosotros y del mundo entero.
1: Por su dolorosa pasión,
0: ten misericordia de nosotros y del mundo entero.
1: Por su dolorosa pasión,
0: ten misericordia de nosotros y del mundo entero.
1: Por su dolorosa pasión,
0: ten misericordia de nosotros y del mundo entero.
1: Por su dolorosa pasión,
0: ten misericordia de nosotros y del mundo entero. Padre eterno, te ofrezco el cuerpo y la sangre, el alma y la divinidad de tu amadísimo Hijo, nuestro Señor Jesucristo, como propiciación de nuestros pecados y los del mundo entero.
1: Por su dolorosa pasión,
0: ten misericordia de nosotros y del mundo entero.
1: Por su dolorosa pasión,
0: ten misericordia de nosotros y del mundo entero.
1: Por su dolorosa pasión,
0: ten misericordia de nosotros y del mundo entero.
1: Por su dolorosa pasión,
0: ten misericordia de nosotros y del mundo entero.
1: Por su dolorosa pasión,
0: ten misericordia de nosotros y del mundo entero.
1: Por su dolorosa pasión,
0: ten misericordia de nosotros y del mundo entero.
1: Por su dolorosa pasión,
0: ten misericordia de nosotros y del mundo entero.
1: Por su dolorosa pasión,
0: ten misericordia de nosotros y del mundo entero.
1: Por su dolorosa pasión,
0: ten misericordia de nosotros y del mundo entero.
1: Por su dolorosa pasión,
0: ten misericordia de nosotros y del mundo entero. Padre eterno, te ofrezco el cuerpo y la sangre, el alma y la divinidad de tu amadísimo Hijo, nuestro Señor Jesucristo, como propiciación de nuestros pecados y los del mundo entero.
1: Por su dolorosa pasión,
0: ten misericordia de nosotros y del mundo entero.
1: Por su dolorosa pasión,
0: ten misericordia de nosotros y del mundo entero.
1: Por su dolorosa pasión,
0: ten misericordia de nosotros y del mundo entero.
1: Por su dolorosa pasión,
0: ten misericordia de nosotros y del mundo entero.
1: Por su dolorosa pasión,
0: ten misericordia de nosotros y del mundo entero.
1: Por su dolorosa pasión,
0: ten misericordia de nosotros y del mundo entero.
1: Por su dolorosa pasión,
0: ten misericordia de nosotros y del mundo entero.
1: Por su dolorosa pasión,
0: ten misericordia de nosotros y del mundo entero.
1: Por su dolorosa pasión,
0: ten misericordia de nosotros y del mundo entero.
1: Por su dolorosa pasión,
0: ten misericordia de nosotros y del mundo entero. Padre eterno, te ofrezco el cuerpo y la sangre, el alma y la divinidad de tu amadísimo Hijo, nuestro Señor Jesucristo, como propiciación de nuestros pecados y los del mundo entero.
1: Por su dolorosa pasión,
0: ten misericordia de nosotros y del mundo entero.
1: Por su dolorosa pasión,
0: ten misericordia de nosotros y del mundo entero.
1: Por su dolorosa pasión,
0: ten misericordia de nosotros y del mundo entero.
1: Por su dolorosa pasión,
0: ten misericordia de nosotros y del mundo entero.
1: Por su dolorosa pasión,
0: ten misericordia de nosotros y del mundo entero.
1: Por su dolorosa pasión,
0: ten misericordia de nosotros y del mundo entero.
1: Por su dolorosa pasión,
0: ten misericordia de nosotros y del mundo entero.
1: Por su dolorosa pasión,
0: ten misericordia de nosotros y del mundo entero.
1: Por su dolorosa pasión,
0: ten misericordia de nosotros y del mundo entero.
1: Por su dolorosa pasión,
0: ten misericordia de nosotros y del mundo entero.
1: Santo Dios, Santo fuerte, Santo inmortal,
0: ten piedad de nosotros y del mundo entero.
1: Santo Dios, Santo fuerte, Santo inmortal,
0: ten piedad de nosotros y del mundo entero.
1: Santo Dios, Santo fuerte, Santo inmortal,
0: ten piedad de nosotros y del mundo entero. Oh sangre y agua, que brotaste del Sagrado Corazón de Jesús como una fuente de misericordia para nosotros,
1: en ti confío.
0: Jesús,
1: en ti confío.
0: Jesús,
1: en ti confío.
0: Jesús,
1: en ti confío.
0: En el nombre del Padre, del Hijo y del Espíritu.

0: Santo.
1: Amén.
0: El Santo Rosario. Señor mío Jesucristo, Dios y hombre verdadero, Creador, Padre y Redentor mío, por ser tú quien eres y porque te amo sobre todas las cosas, me pesa de todo corazón haberte ofendido. Propongo firmemente nunca más pecar, apartarme de todas las ocasiones de ofenderte, confesarme y cumplir la penitencia que me fuera impuesta. Ofrezco, Señor, mi vida, obras y trabajos, en satisfacción de todos mis pecados. Así como te suplico, así confío en tu bondad y misericordia infinita, que me los perdonarás por los méritos de tu preciosísima sangre, pasión y muerte, y me darás la gracia para enmendarme y perseverar en tu santo amor y servicio hasta el fin de mi vida. Amén. Santísima Trinidad, Padre, Hijo y Espíritu Santo, yo te adoro profundamente y te ofrezco el preciosísimo cuerpo, sangre, alma y divinidad de nuestro Señor Jesucristo, presente en todos los agrarios del mundo, en reparación por los ultrajes, sacrilegios e indiferencias con que Él mismo es ofendido, y por los méritos infinitos de su Sagrado Corazón y del Corazón Inmaculado de María, te pedimos la conversión de los pobres pecadores. Dios mío, yo creo, adoro, espero y te amo. Te pido perdón por los que no creen, no adoran, no esperan y no te aman. Dios mío, yo creo, adoro, espero y te amo. Te pido perdón por los que no creen, no adoran, no esperan y no te aman. Dios mío, yo creo, adoro, espero y te amo. Te pido perdón por los que no creen, no adoran, no esperan y no te aman. Oh Jesús, es por tu amor, por la conversión de los pobres pecadores y en reparación de los pecados cometidos contra el Inmaculado Corazón de María. Misterios gozosos. Primer misterio, la encarnación del Hijo de Dios en el seno de la Virgen María.
2: Padre nuestro que estás en el cielo, santificado sea tu nombre. Venga a nosotros tu reino. Hágase tu voluntad en la tierra como en el cielo.
0: Danos hoy nuestro pan de cada día. Perdona nuestras ofensas, como nosotros perdonamos a los que nos ofenden. No nos dejes caer en tentación y líbranos del mal. Amén.
2: Dios te salve María, llena de gracia, el Señor es contigo. Bendita tú entre las mujeres y bendito el fruto de tu vientre, Jesús.
0: Santa María, Madre de Dios, ruega por nosotros pecadores, ahora y en la hora de nuestra muerte. Amén.
2: Dios te salve María, llena de gracia, el Señor es contigo. Bendita tú entre las mujeres y bendito el fruto de tu vientre, Jesús.
0: Santa María, Madre de Dios, ruega por nosotros pecadores, ahora y en la hora de nuestra muerte. Amén.
2: Dios te salve María, llena de gracia, el Señor es contigo. Bendita tú entre las mujeres y bendito el fruto de tu vientre, Jesús.
0: Santa María, Madre de Dios, ruega por nosotros pecadores, ahora y en la hora de nuestra muerte. Amén.
2: Dios te salve María, llena de gracia, el Señor es contigo. Bendita tú entre las mujeres y bendito el fruto de tu vientre, Jesús.
0: Santa María, Madre de Dios, ruega por nosotros pecadores, ahora y en la hora de nuestra muerte. Amén.
2: Dios te salve María, llena de gracia, el Señor es contigo. Bendita tú entre las mujeres y bendito el fruto de tu vientre, Jesús.
0: Santa María, Madre de Dios, ruega por nosotros pecadores, ahora y en la hora de nuestra muerte. Amén.
2: Dios te salve María, llena de gracia, el Señor es contigo. Bendita tú entre las mujeres y bendito el fruto de tu vientre, Jesús.
0: Santa María, Madre de Dios, ruega por nosotros pecadores, ahora y en la hora de nuestra muerte. Amén.
2: Dios te salve María, llena de gracia, el Señor es contigo. Bendita tú entre las mujeres y bendito el fruto de tu vientre, Jesús.
0: Santa María, Madre de Dios, ruega por nosotros pecadores, ahora y en la hora de nuestra muerte. Amén.
2: Dios te salve María, llena de gracia, el Señor es contigo. Bendita tú entre las mujeres y bendito el fruto de tu vientre, Jesús.
0: Santa María, Madre de Dios, ruega por nosotros pecadores, ahora y en la hora de nuestra muerte. Amén.
2: Dios te salve María, llena de gracia, el Señor.

0: Señor es contigo, bendita tú entre las mujeres, y bendito el fruto de tu vientre, Jesús.
1: Santa María, Madre de Dios, ruega por nosotros pecadores, ahora y en la hora de nuestra muerte. Amén.
0: Dios te salve María, llena de gracia, el Señor es contigo. Bendita tú entre las mujeres, y bendito el fruto de tu vientre, Jesús.
1: Santa María, Madre de Dios, ruega por nosotros pecadores, ahora y en la hora de nuestra muerte. Amén.
0: Gloria al Padre, y al Hijo, y al Espíritu Santo,
1: como era en el principio, ahora y siempre, por los siglos de los siglos. Amén. Oh Jesús mío, perdona nuestros pecados, líbranos del fuego del infierno, lleva al cielo a todas las almas, especialmente a las más necesitadas de tu misericordia. Señor Jesucristo, Hijo del Padre, derrama ahora tu Espíritu sobre la tierra. Haz que el Espíritu Santo habite en el corazón de todos los pueblos, para que sean preservados de la corrupción, de las calamidades y de la guerra. Que la Señora de todos los pueblos, la Santísima Virgen María, sea nuestra abogada. Amén. Segundo misterio, la visitación de Nuestra Señora a su prima Isabel.
0: Padre nuestro que estás en el cielo, santificado sea tu nombre, venga a nosotros tu reino. Hágase tu voluntad en la tierra como en el cielo.
1: Danos hoy nuestro pan de cada día. Perdona nuestras ofensas, como nosotros perdonamos a los que nos ofenden. No nos dejes caer en tentación, y líbranos del mal. Amén.
0: Dios te salve María, llena de gracia, el Señor es contigo. Bendita tú entre las mujeres, y bendito el fruto de tu vientre, Jesús.
1: Santa María, Madre de Dios, ruega por nosotros pecadores, ahora y en la hora de nuestra muerte. Amén.
0: Dios te salve María, llena de gracia, el Señor es contigo. Bendita tú entre las mujeres, y bendito el fruto de tu vientre, Jesús.
1: Santa María, Madre de Dios, ruega por nosotros pecadores, ahora y en la hora de nuestra muerte. Amén.
0: Dios te salve María, llena de gracia, el Señor es contigo. Bendita tú entre las mujeres, y bendito el fruto de tu vientre, Jesús.
1: Santa María, Madre de Dios, ruega por nosotros pecadores, ahora y en la hora de nuestra muerte. Amén.
0: Dios te salve María, llena de gracia, el Señor es contigo. Bendita tú entre las mujeres, y bendito el fruto de tu vientre, Jesús.
1: Santa María, Madre de Dios, ruega por nosotros pecadores, ahora y en la hora de nuestra muerte. Amén.
0: Dios te salve, María, llena de gracia, el Señor es contigo. Bendita tú entre las mujeres, y bendito el fruto de tu vientre, Jesús.
1: Santa María, Madre de Dios, ruega por nosotros pecadores, ahora y en la hora de nuestra muerte. Amén.
0: Dios te salve María, llena de gracia, el Señor es contigo. Bendita tú entre las mujeres, y bendito el fruto de tu vientre, Jesús.
1: Santa María, Madre de Dios, ruega por nosotros pecadores, ahora y en la hora de nuestra muerte. Amén.
0: Dios te salve María, llena de gracia, el Señor es contigo. Bendita tú entre las mujeres, y bendito el fruto de tu vientre, Jesús.
1: Santa María, Madre de Dios, ruega por nosotros pecadores, ahora y en la hora de nuestra muerte. Amén.
0: Dios te salve, María, llena de gracia. El Señor es contigo. Bendita tú entre las mujeres, y bendito el fruto de tu vientre, Jesús.
1: Santa María, Madre de Dios, ruega por nosotros pecadores, ahora y en la hora de nuestra muerte. Amén.
0: Dios te salve María, llena de gracia. El Señor es contigo. Bendita tú entre las mujeres, y bendito el fruto de tu vientre, Jesús.
1: Santa María, Madre de Dios, ruega por nosotros pecadores, ahora y en la hora de nuestra muerte. Amén.
0: Dios te salve María, llena de gracia. El Señor es contigo. Bendita tú entre las mujeres, y bendito el fruto de tu vientre, Jesús.
1: Santa María, Madre de Dios, ruega por nosotros pecadores, ahora y en la hora de nuestra muerte. Amén.
0: Gloria al Padre, y al Hijo, y al Espíritu Santo.
1: Como era en el principio, ahora y siempre, por los siglos de los siglos. Amén. Oh Jesús mío, perdona nuestros pecados, líbranos del fuego del infierno, lleva al cielo a todas las almas, especialmente a las más necesitadas de tu misericordia. Señor Jesucristo, Hijo del Padre, derrama ahora tu Espíritu sobre la tierra. Haz que el Espíritu Santo habite en el corazón de todos los pueblos, para que sean preservados de la corrupción, de las calamidades y de la guerra. Que la Señora de todos los pueblos, la Santísima Virgen María, sea nuestra abogada. Amén. Tercer misterio, el nacimiento del niño Jesús.
0: Padre nuestro que estás en el cielo, santificado sea tu nombre, venga a nosotros tu reino. Hágase tu voluntad en la tierra como en el cielo.
1: Danos hoy nuestro pan de cada día. Perdona nuestras ofensas, como nosotros perdonamos a los que nos ofenden. No nos dejes caer en tentación, y líbranos del mal. Amén.
0: Dios te salve María, llena de gracia, el Señor es contigo. Bendita tú entre las mujeres, y bendito el fruto de tu vientre, Jesús.
1: Santa María, Madre de Dios, ruega por nosotros pecadores, ahora y en la hora de nuestra muerte. Amén.
0: Dios te salve María, llena de gracia, el Señor es contigo. Bendita tú entre las mujeres, y bendito el fruto de tu vientre, Jesús.
1: Santa María, Madre de Dios, ruega por nosotros pecadores, ahora y en la hora de nuestra muerte. Amén.
0: Dios te salve María, llena de gracia, el Señor es contigo. Bendita tú entre las mujeres, y bendito el fruto de tu vientre, Jesús.
1: Santa María, Madre de Dios, ruega por nosotros pecadores, ahora y en la hora de nuestra muerte. Amén.
0: Dios te salve María, llena de gracia, el Señor es contigo. Bendita tú entre las mujeres, y bendito el fruto de tu vientre, Jesús.
1: Santa María, Madre de Dios, ruega por nosotros pecadores, ahora y en la hora de nuestra muerte. Amén.
0: Dios te salve María, llena de gracia, el Señor es contigo. Bendita tú entre las mujeres, y bendito el fruto de tu vientre, Jesús.
1: Santa María, Madre de Dios, ruega por nosotros pecadores, ahora y en la hora de nuestra muerte. Amén.
0: Dios te salve María, llena de gracia, el Señor es contigo. Bendita tú entre las mujeres, y bendito el fruto de tu vientre, Jesús.
1: Santa María, Madre de Dios, ruega por nosotros pecadores, ahora y en la hora de nuestra muerte. Amén.
0: Dios te salve María, llena de gracia, el Señor es contigo. Bendita tú entre las mujeres, y bendito el fruto de tu vientre, Jesús.
1: Santa María, Madre de Dios, ruega por nosotros pecadores, ahora y en la hora de nuestra muerte. Amén.
0: Dios te salve María, llena de gracia, el Señor es contigo. Bendita tú entre las mujeres, y bendito el fruto de tu vientre, Jesús.
1: Santa María, Madre de Dios, ruega por nosotros pecadores, ahora y en la hora de nuestra muerte. Amén.
0: Dios te salve María, llena de gracia, el Señor es contigo. Bendita tú entre las mujeres, y bendito el fruto de tu vientre, Jesús.
1: Santa María, Madre de Dios, ruega por nosotros pecadores, ahora y en la hora de nuestra muerte. Amén.
0: Dios te salve María, llena de gracia, el Señor es contigo. Bendita tú entre las mujeres, y bendito el fruto de tu vientre, Jesús.
1: Santa María, Madre de Dios, ruega por nosotros pecadores, ahora y en la hora de nuestra muerte. Amén.
0: Gloria al Padre, y al Hijo, y al Espíritu Santo.
1: Como era en el principio, ahora y siempre, por los siglos de los siglos. Amén. Oh Jesús mío, perdona nuestros pecados, líbranos del fuego del infierno, lleva al cielo a todas las almas, especialmente a las más necesitadas de tu misericordia. Señor Jesucristo, Hijo del Padre, derrama ahora tu Espíritu sobre la tierra. Haz que el Espíritu Santo habite en el corazón de todos los pueblos, para que sean preservados de la corrupción, de las calamidades y de la guerra. Que la Señora de todos los pueblos, la Santísima Virgen María, sea nuestra abogada. Amén. Cuarto misterio, la presentación de Jesús en el templo.
0: Padre nuestro que estás en el cielo, santificado sea tu nombre, venga a nosotros tu reino. Hágase tu voluntad en la tierra como en el cielo.
1: Danos hoy nuestro pan de cada día. Perdona nuestras ofensas, como nosotros perdonamos a los que nos ofenden. No nos dejes caer en tentación y líbranos del mal. Amén.
0: Dios te salve María, llena de gracia, el Señor es contigo. Bendita tú entre las mujeres y bendito el fruto de tu vientre, Jesús.
1: Santa María, Madre de Dios, ruega por nosotros pecadores, ahora y en la hora de nuestra muerte. Amén.
0: Dios te salve María, llena de gracia, el Señor es contigo. Bendita tú entre las mujeres y bendito el fruto de tu vientre, Jesús.
1: Santa María, Madre de Dios, ruega por nosotros pecadores, ahora y en la hora de nuestra muerte. Amén.
0: Dios te salve María, llena de gracia, el Señor es contigo. Bendita tú entre las mujeres y bendito el fruto de tu vientre, Jesús.
1: Santa María, Madre de Dios, ruega por nosotros pecadores, ahora y en la hora de nuestra muerte. Amén.
0: Dios te salve María, llena de gracia, el Señor es contigo. Bendita tú entre las mujeres y bendito el fruto de tu vientre, Jesús.
1: Santa María, Madre de Dios, ruega por nosotros pecadores, ahora y en la hora de nuestra muerte. Amén.
0: Dios te salve María, llena de gracia, el Señor es contigo. Bendita tú entre las mujeres y bendito el fruto de tu vientre, Jesús.
1: Santa María, Madre de Dios, ruega por nosotros pecadores, ahora y en la hora de nuestra muerte. Amén.
0: Dios te salve María, llena de gracia, el Señor es contigo. Bendita tú entre las mujeres y bendito el fruto de tu vientre, Jesús.
1: Santa María, Madre de Dios, ruega por nosotros pecadores, ahora y en la hora de nuestra muerte. Amén.
0: Dios te salve María, llena de gracia, el Señor es contigo. Bendita tú entre las mujeres y bendito el fruto de tu vientre, Jesús.
1: Santa María, Madre de Dios, ruega por nosotros pecadores, ahora y en la hora de nuestra muerte. Amén.
0: Dios te salve María, llena de gracia, el Señor es contigo. Bendita tú entre las mujeres y bendito el fruto de tu vientre, Jesús.
1: Santa María, Madre de Dios, ruega por nosotros pecadores, ahora y en la hora de nuestra muerte. Amén.
0: Dios te salve María, llena de gracia, el Señor es contigo. Bendita tú entre las mujeres y bendito el fruto de tu vientre, Jesús.
1: Santa María, Madre de Dios, ruega por nosotros pecadores, ahora y en la hora de nuestra muerte. Amén.
0: Dios te salve María, llena de gracia, el Señor es contigo. Bendita tú entre las mujeres y bendito el fruto de tu vientre, Jesús.
1: Santa María, Madre de Dios, ruega por nosotros pecadores, ahora y en la hora de nuestra muerte. Amén.
0: Gloria al Padre, y al Hijo, y al Espíritu Santo,
1: como era en el principio, ahora y siempre, por los siglos de los siglos. Amén. Oh Jesús mío, perdona nuestros pecados, líbranos del fuego del infierno, lleva al cielo a todas las almas, especialmente a las más necesitadas de tu misericordia. Señor Jesucristo, Hijo del Padre, derrama ahora tu Espíritu sobre la tierra. Haz que el Espíritu Santo habite en el corazón de todos los pueblos, para que sean preservados de la corrupción, de las calamidades y de la guerra. Que la Señora de todos los pueblos, la Santísima Virgen María, sea nuestra abogada. Amén. Quinto misterio, el niño Jesús perdido y hallado en el templo.
0: Padre nuestro que estás en el cielo, santificado sea tu nombre. Venga a nosotros tu reino. Hágase tu voluntad en la tierra como en el cielo.
1: Danos hoy nuestro pan de cada día. Perdona nuestras ofensas, como nosotros perdonamos a los que nos ofenden. no nos dejes caer en tentación, y líbranos del mal. Amén.
0: Dios te salve María, llena de gracia, el Señor es contigo. Bendita tú entre las mujeres, y bendito el fruto de tu vientre Jesús.
1: Santa María, Madre de Dios, ruega por nosotros pecadores, ahora y en la hora de nuestra muerte. Amén.
0: Dios te salve María, llena de gracia, el Señor es contigo. Bendita tú entre las mujeres, y bendito el fruto de tu vientre Jesús.
1: Santa María, Madre de Dios, ruega por nosotros pecadores, ahora y en la hora de nuestra muerte. Amén.
0: Dios te salve María, llena de gracia, el Señor es contigo. Bendita tú entre las mujeres, y bendito el fruto de tu vientre, Jesús.
1: Santa María, Madre de Dios, ruega por nosotros pecadores, ahora y en la hora de nuestra muerte. Amén.
0: Dios te salve María, llena de gracia, el Señor es contigo. Bendita tú entre las mujeres, y bendito el fruto de tu vientre, Jesús.
1: Santa María, Madre de Dios, ruega por nosotros pecadores, ahora y en la hora de nuestra muerte. Amén.
0: Dios te salve María, llena de gracia, el Señor es contigo. Bendita tú entre las mujeres, y bendito el fruto de tu vientre, Jesús.
1: Santa María, Madre de Dios, ruega por nosotros pecadores, ahora y en la hora de nuestra muerte. Amén.
0: Dios te salve María, llena de gracia, el Señor es contigo. Bendita tú entre las mujeres, y bendito el fruto de tu vientre, Jesús.
1: Santa María, Madre de Dios, ruega por nosotros pecadores, ahora y en la hora de nuestra muerte. Amén.
0: Dios te salve María, llena de gracia, el Señor es contigo. Bendita tú entre las mujeres, y bendito el fruto de tu vientre, Jesús.
1: Santa María, Madre de Dios, ruega por nosotros pecadores, ahora y en la hora de nuestra muerte. Amén.
0: Dios te salve María, llena de gracia, el Señor es contigo. Bendita tú entre las mujeres, y bendito el fruto de tu vientre, Jesús.
1: Santa María, Madre de Dios, ruega por nosotros pecadores, ahora y en la hora de nuestra muerte. Amén.
0: Dios te salve María, llena de gracia, el Señor es contigo. Bendita tú entre las mujeres, y bendito el fruto de tu vientre, Jesús.
1: Santa María, Madre de Dios, ruega por nosotros pecadores, ahora y en la hora de nuestra muerte. Amén.
0: Dios te salve María, llena de gracia, el Señor es contigo. Bendita tú entre las mujeres, y bendito el fruto de tu vientre, Jesús.
1: Santa María, Madre de Dios, ruega por nosotros pecadores, ahora y en la hora de nuestra muerte. Amén.
0: Gloria al Padre, y al Hijo, y al Espíritu Santo,
1: como era en el principio, ahora y siempre, por los siglos de los siglos. Amén. Oh Jesús mío, perdona nuestros pecados, líbranos del fuego del infierno, lleva al cielo a todas las almas, especialmente a las más necesitadas de tu misericordia. Señor Jesucristo, Hijo del Padre, derrama ahora tu Espíritu sobre la tierra. Haz que el Espíritu Santo habite en el corazón de todos los pueblos, para que sean preservados de la corrupción, de las calamidades y de la guerra. Que la Señora de todos los pueblos, la Santísima Virgen María, sea nuestra abogada. Amén.
0: Por las intenciones del Papa Francisco. Padre nuestro que estás en el cielo, santificado sea tu nombre. Venga a nosotros tu reino. Hágase tu voluntad en la tierra como en el cielo.
1: Danos hoy nuestro pan de cada día. Perdona nuestras ofensas, como nosotros perdonamos a los que nos ofenden. No nos dejes caer en tentación, y líbranos del mal. Amén.
0: Dios te salve María Santísima, hija de Dios Padre. En tus manos encomiendo nuestra fe para que la ilumines. Llena eres de gracia, el Señor es contigo. Bendita tú entre todas las mujeres, y bendito el fruto de tu vientre, Jesús.
1: Santa María, Madre de Dios, ruega por nosotros pecadores, ahora y en la hora de nuestra muerte. Amén.
0: Dios te salve, María Santísima, Madre de Dios Hijo, en tus manos encomiendo nuestra esperanza para que la alientes. Llena eres de gracia, el Señor es contigo. Bendita tú entre las mujeres, y bendito el fruto de tu vientre, Jesús.
1: Santa María, Madre de Dios, ruega por nosotros pecadores, ahora y en la hora de nuestra muerte. Amén.
0: Dios te salve, María Santísima, Esposa de Dios Espíritu Santo. En tus manos encomiendo nuestra caridad para que la inflames. Llena eres de gracia, el Señor es contigo. Bendita tú entre las mujeres, y bendito el fruto de tu vientre, Jesús.
1: Santa María, Madre de Dios, ruega por nosotros pecadores, ahora y en la hora de nuestra muerte. Amén.
0: Dios te salve María, templo, trono y sagrario de la Santísima Trinidad, Virgen concebida sin la culpa original,
1: alcánzanos Virgen pura la perseverancia final.
0: Dios te salve, Reina y Madre de Misericordia, vida, dulzura y esperanza nuestra. Dios te salve. A ti llamamos los desterrados hijos de Eva. A ti suspiramos gimiendo y llorando en este valle de lágrimas. Ea pues, Señora, abogada nuestra, vuelve a nosotros esos tus ojos misericordiosos y después de este destierro, muéstranos a Jesús, fruto bendito de tu vientre, oh clemente, oh piadosa, oh dulce Virgen María. Ruega por nosotros, Santa Madre de Dios,
1: para que seamos dignos de alcanzar las divinas gracias y promesas de nuestro Señor Jesucristo. Amén.
0: Señor, ten piedad de nosotros.
1: Señor, ten piedad de nosotros.
0: Cristo, ten piedad de nosotros.
1: Cristo, ten piedad de nosotros.
0: Señor, ten piedad de nosotros.
1: Señor, ten piedad de nosotros.
0: Cristo, óyenos.
1: Cristo, óyenos.
0: Cristo, escúchanos.
1: Cristo, escúchanos.
0: Padre celestial, que eres Dios,
1: ten piedad de nosotros.
0: Hijo redentor del mundo, que eres Dios,
1: ten piedad de nosotros.
0: Espíritu Santo, que eres Dios,
1: ten piedad de nosotros.
0: Santísima Trinidad, que eres un solo Dios,
1: ten piedad de nosotros.
0: Santa María,
1: ruega por nosotros.
0: Santa Madre de Dios,
1: ruega por nosotros.
0: Santa Virgen de las Vírgenes,
1: ruega por nosotros.
0: Madre de Jesucristo,
1: ruega por nosotros.
0: Madre de la Divina Gracia,
1: ruega por nosotros.
0: Madre Purísima,
1: ruega por nosotros.
0: Madre Castísima,
1: ruega por nosotros.
0: Madre Siempre Virgen,
1: ruega por nosotros.
0: Madre Inmaculada,
1: ruega por nosotros.
0: Madre Amable,
1: ruega por nosotros.
0: Madre Admirable,
1: ruega por nosotros.
0: Madre del Buen Consejo,
1: ruega por nosotros.
0: Madre del Creador,
1: ruega por nosotros.
0: Madre del Salvador,
1: ruega por nosotros.
0: Madre de la Iglesia,
1: ruega por nosotros.
0: Virgen Prudentísima,
1: ruega por nosotros.
0: Virgen digna de veneración,
1: ruega por nosotros.
0: Virgen digna de alabanza,
1: ruega por nosotros.
0: Virgen Poderosa,
1: ruega por nosotros.
0: Virgen Clemente,
1: ruega por nosotros.
0: Virgen Fiel,
1: ruega por nosotros.
0: Espejo de Justicia,
1: ruega por nosotros.
0: Trono de Sabiduría,
1: ruega por nosotros.
0: Causa de nuestra alegría,
1: ruega por nosotros.
0: Vaso Espiritual,
1: ruega por nosotros.
0: Vaso digno de honor,
1: ruega por nosotros.
0: Vaso insigne de devoción,
1: ruega por nosotros.
0: Rosa Mística,
1: ruega por nosotros.
0: Torre de David,
1: ruega por nosotros.
0: Torre de Marfil,
1: ruega por nosotros.
0: Casa de Oro,
1: ruega por nosotros.
0: Arca de la Alianza,
1: ruega por nosotros.
0: Puerta del Cielo,
1: ruega por nosotros.
0: Estrella de la Mañana,
1: ruega por nosotros.
0: Salud de los Enfermos,
1: ruega por nosotros.
0: Refugio de los Pecadores,
1: ruega por nosotros.
0: Consuelo de los Afligidos,
1: ruega por nosotros.
0: Auxilio de los Cristianos,
1: ruega por nosotros.
0: Reina de los ángeles,
1: ruega por nosotros.
0: Reina de los patriarcas,
1: ruega por nosotros.
0: Reina de los profetas,
1: ruega por nosotros.
0: Reina de los apóstoles,
1: ruega por nosotros.
0: Reina de los mártires,
1: ruega por nosotros.
0: Reina de los confesores,
1: ruega por nosotros.
0: Reina de las vírgenes,
1: ruega por nosotros.
0: Reina de todos los santos,
1: ruega por nosotros.
0: Reina concebida sin pecado original,
1: ruega por nosotros.
0: Reina elevada al cielo,
1: ruega por nosotros.
0: Reina del Santísimo Rosario,
1: ruega por nosotros.
0: Reina de la paz,
1: ruega por nosotros.
0: Cordero de Dios que quitas el pecado del mundo,
1: perdónanos, Señor.
0: Cordero de Dios que quitas el pecado del mundo,
1: escúchanos, Señor.
0: Cordero de Dios que quitas el pecado del mundo,
1: ten piedad y misericordia de nosotros.
0: Bajo tu amparo nos acogemos, Santa Madre de Dios. No desprecies las oraciones que te dirigimos en nuestras necesidades, antes bien líbranos de todo peligro, oh Virgen gloriosa y bendita. Ruega por nosotros, Santa Madre de Dios,
1: para que seamos dignos de alcanzar las divinas gracias y promesas de nuestro Señor Jesucristo. Amén.
0: En el nombre del Padre, y del Hijo, y del Espíritu Santo. Amén.
1: Corona a San Miguel Arcángel. En el nombre del Padre, del Hijo, y del Espíritu Santo. Amén. Dios mío, ven en mi auxilio. Señor, date prisa en socorrerme. Gloria al Padre, al Hijo, y al Espíritu Santo, como era en el principio, ahora y siempre, por los siglos de los siglos. Amén. Primera salutación. Por la intercesión de San Miguel y el coro celestial de los serafines, que Dios nuestro Señor prepare nuestras almas y así recibir dignamente en nuestros corazones el fuego de la caridad perfecta. Amén. Padre nuestro que estás en el cielo, santificado sea tu nombre. Venga a nosotros tu reino. Hágase tu voluntad en la tierra como en el cielo. Danos hoy nuestro pan de cada día. Perdona nuestras ofensas, como nosotros perdonamos a los que nos ofenden. No nos dejes caer en tentación, y líbranos del malo. Amén. Dios te salve, María, llena de gracia. El Señor es contigo. Bendita entre todas las mujeres, bendito el fruto de tu vientre, Jesús. Santa María, Madre de Dios, ruega por nosotros, pecadores, ahora y en la hora de nuestra muerte. Amén. Dios te salve, María, llena de gracia. El Señor es contigo. Bendita entre todas las mujeres, bendito el fruto de tu vientre, Jesús. Santa María, Madre de Dios, ruega por nosotros, pecadores, ahora y en la hora de nuestra muerte. Amén. Dios te salve, María, llena de gracia. El Señor es contigo. Bendita entre todas las mujeres, bendito el fruto de tu vientre, Jesús. Santa María, Madre de Dios, ruega por nosotros pecadores, ahora y en la hora de nuestra muerte. Amén. Segunda salutación. Por la intercesión de San Miguel y el coro celestial de los querubines, que Dios nuestro Señor nos conceda la gracia de abandonar los caminos del pecado y seguir el camino de la perfección cristiana. Amén. Padre nuestro que estás en el cielo, santificado sea tu nombre. Venga a nosotros tu reino. Hágase tu voluntad, en la tierra como en el cielo. Danos hoy nuestro pan de cada día. Perdona nuestras ofensas, como nosotros perdonamos a los que nos ofenden. No nos dejes caer en tentación, y líbranos del malo. Amén. Dios te salve, María, llena de gracia. El Señor es contigo. Bendita entre todas las mujeres, bendito el fruto de tu vientre, Jesús. Santa María, Madre de Dios, ruega por nosotros pecadores, ahora y en la hora de nuestra muerte. Amén. Dios te salve, María, llena de gracia. El Señor es contigo. Bendita entre todas las mujeres, bendito el fruto de tu vientre, Jesús. Santa María, Madre de Dios, ruega por nosotros pecadores, ahora y en la hora de nuestra muerte. Amén. Dios te salve, María, llena de gracia. El Señor es contigo. bendita entre todas las mujeres, bendito el fruto de tu vientre, Jesús. Santa María, Madre de Dios, ruega por nosotros, pecadores, ahora y en la hora de nuestra muerte. Amén. Tercera salutación. Por la intercesión de San Miguel y el coro celestial de los tronos, que Dios nuestro Señor derrame en nuestros corazones el verdadero y sincero espíritu de humildad. Amén. Padre nuestro que estás en el cielo, santificado sea tu nombre. Venga a nosotros tu reino. Hágase tu voluntad en la tierra como en el cielo. Danos hoy nuestro pan de cada día. Perdona nuestras ofensas, como nosotros perdonamos a los que nos ofenden. No nos dejes caer en tentación, y líbranos del malo. Amén. Dios te salve María, llena de gracia, el Señor es contigo. Bendita entre todas las mujeres, bendito el fruto de tu vientre Jesús. Santa María, Madre de Dios, ruega por nosotros pecadores, ahora y en la hora de nuestra muerte. Amén. Dios te salve María, llena de gracia, el Señor es contigo. Bendita entre todas las mujeres, bendito el fruto de tu vientre Jesús. Santa María, Madre de Dios, ruega por nosotros pecadores, ahora y en la hora de nuestra muerte. Amén. Dios te salve María, llena de gracia, el Señor es contigo. Bendita entre todas las mujeres, bendito el fruto de tu vientre Jesús. Santa María, Madre de Dios, ruega por nosotros pecadores, ahora y en la hora de nuestra muerte. Amén. Cuarta salutación. Por la intercesión de San Miguel y el coro celestial de dominaciones, que Dios nuestro Señor nos conceda la gracia de controlar nuestros sentidos y así dominar nuestras pasiones. Amén. Padre nuestro que estás en el cielo, santificado sea tu nombre. Venga a nosotros tu reino. Hágase tu voluntad, en la tierra como en el cielo. Danos hoy nuestro pan de cada día. Perdona nuestras ofensas, como nosotros perdonamos a los que nos ofenden. No nos dejes caer en tentación, y líbranos del malo. Amén. Dios te salve María, llena de gracia. El Señor es contigo. Bendita entre todas las mujeres, bendito el fruto de tu vientre, Jesús. Santa María, Madre de Dios, ruega por nosotros pecadores, ahora y en la hora de nuestra muerte. Amén. Dios te salve María, llena de gracia. El Señor es contigo. Bendita entre todas las mujeres, bendito el fruto de tu vientre, Jesús. Santa María, Madre de Dios, ruega por nosotros pecadores, ahora y en la hora de nuestra muerte. Amén. Dios te salve María, llena de gracia, el Señor es contigo. Bendita entre todas las mujeres, bendito el fruto de tu vientre Jesús. Santa María, Madre de Dios, ruega por nosotros pecadores, ahora y en la hora de nuestra muerte. Amén. Quinta salutación. Por la intercesión de San Miguel y el coro celestial de potestades, que Dios nuestro Señor proteja nuestras almas contra las acechanzas del demonio. Amén. Padre nuestro que estás en el cielo, santificado sea tu nombre. Venga a nosotros tu reino. Hágase tu voluntad en la tierra como en el cielo. Danos hoy nuestro pan de cada día. Perdona nuestras ofensas, como nosotros perdonamos a los que nos ofenden. No nos dejes caer en tentación, y líbranos del malo. Amén. Dios te salve María, llena de gracia, el Señor es contigo. Bendita entre todas las mujeres, bendito el fruto de tu vientre Jesús. Santa María, Madre de Dios, ruega por nosotros pecadores, ahora y en la hora de nuestra muerte. Amén. Dios te salve María, llena de gracia, el Señor es contigo. Bendita entre todas las mujeres, bendito el fruto de tu vientre, Jesús. Santa María, Madre de Dios, ruega por nosotros pecadores, ahora y en la hora de nuestra muerte. Amén. Dios te salve, María, llena de gracia. El Señor es contigo. Bendita entre todas las mujeres, bendito el fruto de tu vientre, Jesús. Santa María, Madre de Dios, ruega por nosotros pecadores, ahora y en la hora de nuestra muerte. Amén. Sexta salutación. Por la intercesión de San Miguel y el coro celestial de las virtudes, que Dios nuestro Señor nos conserve alejados de todo mal y no nos deje caer en la tentación. Amén. Padre nuestro que estás en el cielo, santificado sea tu nombre. Venga a nosotros tu reino. Hágase tu voluntad en la tierra como en el cielo. Danos hoy nuestro pan de cada día. Perdona nuestras ofensas, como nosotros perdonamos a los que nos ofenden. No nos dejes caer en tentación, y líbranos del malo. Amén. Dios te salve María, llena de gracia, el Señor es contigo. Bendita entre todas las mujeres, bendito el fruto de tu vientre Jesús. Santa María, Madre de Dios, ruega por nosotros pecadores, ahora y en la hora de nuestra muerte. Amén. Dios te salve María, llena de gracia, el Señor es contigo. Bendita entre todas las mujeres, bendito el fruto de tu vientre Jesús. Santa María, Madre de Dios, ruega por nosotros pecadores, ahora y en la hora de nuestra muerte. Amén. Dios te salve María, llena de gracia, el Señor es contigo. Bendita entre todas las mujeres, bendito el fruto de tu vientre Jesús. Santa María, Madre de Dios, ruega por nosotros pecadores, ahora y en la hora de nuestra muerte. Amén. Séptima salutación. Por la intercesión de San Miguel y el coro celestial de los principados, que Dios nuestro Señor se digne llenar nuestras almas con el verdadero espíritu de obediencia. Amén. Padre nuestro que estás en el cielo, santificado sea tu nombre. Venga a nosotros tu reino. Hágase tu voluntad en la tierra como en el cielo. Danos hoy nuestro pan de cada día. Perdona nuestras ofensas, como nosotros perdonamos a los que nos ofenden. No nos dejes caer en tentación, y líbranos del malo. Amén. Dios te salve María, llena de gracia. El Señor es contigo. Bendita entre todas las mujeres, bendito el fruto de tu vientre Jesús. Santa María, Madre de Dios, ruega por nosotros pecadores, ahora y en la hora de nuestra muerte. Amén. Dios te salve María, llena de gracia, el Señor es contigo. Bendita entre todas las mujeres, bendito el fruto de tu vientre Jesús. Santa María, Madre de Dios, ruega por nosotros pecadores, ahora y en la hora de nuestra muerte. Amén. Dios te salve María, llena de gracia, el Señor es contigo. Bendita entre todas las mujeres, bendito el fruto de tu vientre Jesús. Santa María, Madre de Dios, ruega por nosotros pecadores, ahora y en la hora de nuestra muerte. Amén. Octava salutación. Por la intercesión de San Miguel y el coro celestial de los arcángeles, que Dios nuestro Señor nos conceda la gracia de la perseverancia final en la fe y en las buenas obras, y así nos lleve a la gloria del paraíso. Amén. Padre nuestro que estás en el cielo, santificado sea tu nombre. Venga a nosotros tu reino. Hágase tu voluntad, en la tierra como en el cielo. Danos hoy nuestro pan de cada día. Perdona nuestras ofensas, como nosotros perdonamos a los que nos ofenden. No nos dejes caer en tentación, y líbranos del malo. Amén. Dios te salve María, llena de gracia, el Señor es contigo. Bendita entre todas las mujeres, bendito el fruto de tu vientre Jesús. Santa María, Madre de Dios, ruega por nosotros pecadores, ahora y en la hora de nuestra muerte. Amén. Dios te salve María, llena de gracia, el Señor es contigo. Bendita entre todas las mujeres, bendito el fruto de tu vientre Jesús. Santa María, Madre de Dios, ruega por nosotros pecadores, ahora y en la hora de nuestra muerte. Amén. Dios te salve María, llena de gracia, el Señor es contigo. Bendita entre todas las mujeres, bendito el fruto de tu vientre Jesús. Santa María, Madre de Dios, ruega por nosotros pecadores, ahora y en la hora de nuestra muerte. Amén. Novena salutación. Por la intercesión de San Miguel y el coro celestial de los ángeles, que Dios nuestro Señor nos conceda la gracia de ser protegidos por ellos durante esta vida mortal y nos guíen a la gloria eterna. Amén. Padre nuestro que estás en el cielo, santificado sea tu nombre. Venga a nosotros tu reino. Hágase tu voluntad en la tierra como en el cielo. Danos hoy nuestro pan de cada día. Perdona nuestras ofensas, como nosotros perdonamos a los que nos ofenden. No nos dejes caer en tentación, y líbranos del malo. Amén. Dios te salve María, llena de gracia, el Señor es contigo. Bendita entre todas las mujeres, bendito el fruto de tu vientre Jesús. Santa María, Madre de Dios, ruega por nosotros pecadores, ahora y en la hora de nuestra muerte. Amén. Dios te salve María, llena de gracia, el Señor es contigo. Bendita entre todas las mujeres, bendito el fruto de tu vientre Jesús. Santa María, Madre de Dios, ruega por nosotros pecadores, ahora y en la hora de nuestra muerte. Amén. Dios te salve María, llena de gracia, el Señor es contigo. Bendita entre todas las mujeres, bendito el fruto de tu vientre Jesús. Santa María, Madre de Dios, ruega por nosotros pecadores, ahora y en la hora de nuestra muerte. Amén. En honor a San Miguel Arcángel, Padre nuestro que estás en el cielo, santificado sea tu nombre. Venga a nosotros tu reino. Hágase tu voluntad, en la tierra como en el cielo. Danos hoy nuestro pan de cada día. Perdona nuestras ofensas, como nosotros perdonamos a los que nos ofenden. No nos dejes caer en tentación, y líbranos del malo. Amén. En honor a San Gabriel Arcángel, Padre nuestro que estás en el cielo, santificado sea tu nombre. Venga a nosotros tu reino. Hágase tu voluntad, en la tierra como en el cielo. Danos hoy nuestro pan de cada día. Perdona nuestras ofensas, como nosotros perdonamos a los que nos ofenden. No nos dejes caer en tentación, y líbranos del malo. Amén. En honor a San Rafael Arcángel, Padre nuestro que estás en el cielo, santificado sea tu nombre. Venga a nosotros tu reino. Hágase tu voluntad, en la tierra como en el cielo. Danos hoy nuestro pan de cada día. Perdona nuestras ofensas, como nosotros perdonamos a los que nos ofenden. No nos dejes caer en tentación, y líbranos del malo. Amén. En honor a nuestro ángel de la guarda, Padre nuestro que estás en el cielo, santificado sea tu nombre. Venga a nosotros tu reino. Hágase tu voluntad, en la tierra como en el cielo. Danos hoy nuestro pan de cada día. Perdona nuestras ofensas, como nosotros perdonamos a los que nos ofenden. No nos dejes caer en tentación, y líbranos del malo. Amén. Oh glorioso príncipe San Miguel, jefe principal de la milicia celestial, guardián fidelísimo de las almas, vencedor eficaz de los espíritus rebeldes, fiel servidor en el palacio del Rey Divino, sois nuestro admirable guía y conductor. Vos que brilláis con excelente resplandor y con virtud sobrehumana, libradnos de todo mal. Con plena confianza recurrimos a vos, asistidnos con vuestra afable protección, para que seamos más y más fieles al servicio de Dios todos los días de nuestra vida. Rogad por nosotros, oh glorioso San Miguel, príncipe de la Iglesia de Jesucristo, para que seamos dignos de alcanzar sus promesas. Hacemos nuestra petición a San Miguel Arcángel. Omnipotente y eterno Dios, os adoramos y bendecimos. En vuestra maravillosa bondad y con el misericordioso deseo de salvar las almas del género humano, habéis escogido al glorioso Arcángel San Miguel como príncipe de vuestra Iglesia. Humildemente os suplicamos, Padre Celestial, que nos libréis de nuestros enemigos. En la muerte no permitáis que ningún espíritu maligno se nos acerque para perjudicar nuestras almas. Oh Dios, Señor nuestro, guiádnos por medio de este mismo Arcángel. Enviadle que nos conduzca a la presencia de vuestra excelsa y divina majestad. Os lo pedimos por los méritos de Jesucristo nuestro Señor. Amén. En el nombre del Padre, del Hijo y del Espíritu Santo. Amén.
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Ándele, pues es el bonito tema que acabamos de escuchar, Grupo Ladrón, Cielo, Corazón. Cuando ya son las 10 de la noche con prácticamente 13 minutos, nos vamos con otro tema y esto es en la voz de King Clave. Y esto se titula Mi Corazón Lloró. Buenas noches, un placer saludarles.

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12: Son las 10 de la noche y 17 minutos.
13: Argentina, Messi, los actuales campeones debutan en el Mundial.

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0: Así es, y ya son las 10 de la noche, prácticamente con 20 minutos. Les saludo con el cariño de siempre, felicitando a quienes hoy están cumpliendo años, quienes están celebrando su onomástico, acontecimientos especiales e importantes en su vida. Muchas felicidades. Dice Dulce de Manzanillo: hola, buenas noches, Perita, ¿cómo estás? ¿Me podrías hacer el favor de poner la canción de Reloj de Los Pasteles Verdes? Un saludo para mi esposo Moisés, para ti y tu familia, bendiciones para la tía Clotilde, para Ana Zamudio, para Martita, Teresa Torres, don José López, los panaderos, para Janet de Tepalcatepec y para todos los Candela amigos. Saludos desde Guadalajara, que aún ando por acá en estos rumbos, en lo fresco. Que tengas buen regreso a tu casita, bendiciones. Gracias, Dulce. Gracias también a ti y a toda tu familia por estarnos escuchando. Y a tu esposo, sobre todo, también un saludo enorme. Nos damos a la llamadita. Candela, buenas noches.
1: Buenas noches, Perita.
0: Hola, don Rigoberto, ¿cómo ha estado?
1: Bien, gracias a Dios.
0: Ah, mire qué bien, me da gusto que se reporte, oírlo hoy.
1: Ah, gracias.
0: Así es, don Rigoberto.
1: Sería tan amable en complacerme con una canción, por favor.
0: A ver, ¿qué canción?
1: Una de Los Polifacéticos, que se llama Cuatro Lágrimas.
0: ¿Cuatro qué?
1: Lágrimas.
0: Cuatro Lágrimas, ajá. Sí.
1: Ajá. Para saludar al de costumbre, al de Yamero Arriba, para ti que eres tan amable, para todos los que la ven en la cabina, para todos los Canela amigos y Canela amigas, para Cadena Raza Michoacán, Cadena Raza San Luis Potosí y todas las cadenas de raza, de raza.
0: Ajá.
1: Así es, bien querido. Y, okay. Y ya por ahí, para saludarte en ella, don Horacio Guerrero, toda su familia, a la tía Clotilde, a la tía Teresita, a otra Teresa Barreto, su hermana, a doña Melania, a mi Ofelia, a de aquí, a de allá de Buenavista y todo ahí de Buenavista, la Ruana, Tepalcatepe, y todos los que hablan allá de Estados Unidos, allá de Jalisco también, y allá de Tumbiscativo también. Y también para allí, para saludar también allí para los mil y un panadero. Allá también, allá para Manzanillo.
0: Ok.
1: Allá para Normita también allá.
0: Ah, ok, muy bien.
1: Y todos allí para también allí para el señor del Olmo. Y también para ahí para el velador sin saldo. Allí para la señora Dianey. Y también un cordial saludito también ahí para el niño el que le dice, ya hay para todos y para todas, dice.
0: Ándele, pues.
1: De la señora Dianey.
0: Ándele, pues, muchas gracias por su llamada, don Rigoberto. Me da gusto que se reporte.
1: Sí, gracias, muy amable.
0: Hasta luego, sí, bonita noche.
1: Que los cuide y los proteja hoy, mañana y siempre.
0: Ándele, pues, bonita noche, gracias. Don Rigoberto, que se reporta con nosotros y ya agotó todos los saludos. Ya no les dejó nada a ustedes. Ay, don Rigoberto. Pero bueno, vamos a ver por acá qué es lo que nos dicen en los demás mensajitos. Dice Dulce, gracias Dulce. Primitivo, el señor Primitivo dice: hola, buenas noches, Perita, ¿me puedes mandar un saludo para mi hijo Checo con la canción Ella Ya Me Olvidó, con Leonardo Fabio? Muchas gracias, bonita noche. Dice en otro mensaje Checo, dice: hola, Perita, buenas noches, ¿me puedes complacer con una canción de Falso Amor con los Bukis, porfa, para saludar a mi familia, a mi papá, a mi mamá, a mi mamá y a mi papá, Primitivo Torres, y a mis hermanos, porfa, también a los panaderos de parte de Checo? Saludos, bendiciones, Perita. Bueno, gracias, Checo, allá en la Unión Americana. Oiga, voy a enviar un saludo así como para sorprender a la señora Martita y a su esposo Secundino, sí, ¿verdad? Bueno, señora Martita, ¿qué cree que me encontré? No sé si ustedes ya hayan escuchado este tema en otras ocasiones. Un saludo también allá en la Unión Americana, claro, Carmelita Martínez, un saludo para todos allá, para María Elena. ¿Ya llegaría María Elena? No, es que se me han hecho muy, muy como, ¿cómo se le puede decir? Como muy vaguillas, ¿verdad? Muy, muy andariegas, muy, muy paseadoras. No sé, no sé, pero bueno, si me están escuchando, qué bueno. Y si no, pues vamos a disfrutar este tema de Marisela. Y luego, este tema, Decide Tú, sentí muy fuerte esta canción. Yo la sentí muy, el tema muy fuerte, Decide Tú. Voy a enviar un saludo también allá para Doña Gloria, Don Joaquiro, gracias, porque también, pues no se duermen hasta que llego a la casa. Ahí están al pendiente de que sí, sí llego, gracias a Dios, gracias por todas sus bendis. Que sí, sí me hacen bien sus bendis, y no es precisamente que sean sus criaturas o sus criaturas o sus criatures, no, bendiciones del Todopoderoso, desde luego. Oiga, y voy a enviar el saludo para la señora Martita, ay, hablando de la reina de Roma y ella que se asoma. Bueno, hola, buenas noches.
2: Buenas noches, Perita, gracias porque me diste reina.
0: Ah, pues claro, claro, mi reina, claro, desde
2: tú
0: luego que sí.
2: Eres mi reina del mundo.
0: Ay, cálmese, estése quieta.
2: También, a que no te conozca.
0: Ay, ay, ay, algún dillita. ¿Y sí, qué cree, Perita, qué cree Martita que le...
2: Te miré en el celular nomás.
0: ¿Ah?
2: Te miré en el celular.
0: Ah, ¿ya me ha visto en el celular?
2: Sí.
0: ¿Cómo estoy?
2: En el mío, pero no le sé.
0: Ay, ¿cómo me miro?
2: Bonita.
0: Ah, ¿verdad? ¡Ay! Por eso yo sentí que nos estábamos llamando telepáticamente.
2: Mi viejo tiene una sobrina que tiene el pelo igual que usted. Le dije a mi viejo, mira, se lo tiene igual, que se parece a tu sobrina Alma.
0: Ah.
2: Así el pelito como igual que tú.
0: ¿Cómo lo tengo?
2: Así para bajito. Así como lacito para bajito. Sí, Perita.
0: Ay. No vaya a estar viendo Perita, una rubia oxigenada y no sea yo, ¿eh?
2: No, no, no, no, tú eras.
0: Ay, no. Ay, bueno. ¿Y qué cree que le voy a poner una canción de Marisela?
2: ¿Sí?
0: Sí.
2: Qué bonito. Pues ya sabes que a mí me gusta nato esa.
0: No, yo... ¿Cómo cree que nunca había oído yo esa canción? Y es del año de la Inquisición, ese tema, y o sea, año de la Inquisición es porque ya tiene años, ¿verdad? Ya es viejita, pero bonita.
2: Está bonita.
0: Y yo hoy que la voy escuchando, dije, ah, se la voy a poner a la señora Martita, que al cabo
2: ay,
0: nos gusta la... Y luego, inmediatamente me acordé de usted, dije, no, la voy a sorprender.
2: ¿Te puedo pedir una salud?
0: A ver, échele.
2: Allí primero para ustedes en la cabina.
0: Ajá.
2: Para el señor que dijo que el del de más arriba.
0: Don Rigoberto. Ajá.
2: Y el señor Horacio. Ajá. El señor del Osmo, señor Sergio Sala, la tía Creotil, la tía Teresita Barreto, la hermana. Y para la patrona María, Marichu de la biblioteca.
0: Ajá.
2: Y Margarita de Tumiscatín, para Dulce. Saludos, muchos que me van a saludar.
0: Hey.
2: Y para la familia esa que tú dices que... Checo y todos
0: ah,
2: esos.
0: Okay.
2: También saludos, ajá, también para todos esos.
0: Los panaderos y
2: sí,
0: todo.
2: Sí, los panaderos. Oh, Julio, Pamela, Janete, Palcatepe.
0: Ajá.
2: Y pues para todos, Candela, amigos, para doña Tomasita.
0: Hey.
2: Pues y para todos, Candela, amigos y Candela, amigas, Perita.
0: Ándele, pues. Cuídese, sí. Bonita noche.
2: Sí. Igualmente, Perita, saludos, Perita, en pastel, y se le pone la canción a que dices tú,
0: esa,
2: Perita.
0: Decídete.
2: Ándale, sí.
0: Órale, pues. Ok,
2: sí, adiós,
0: bonita tía. Noche allá para Martita y ahí para su esposo Secundino, un saludo enorme. Y lo dice para todos aquí en cabina, no, anda un ejército trabajando, no precisamente aquí en cabina, pero sí en la estación de radio, por si usted llega a oír ruidos extraños, a decir, ah, los trabajadores que andan trabajando, ay, no sé si anden impermeabilizando, pero suben y bajan y bajan y suben y van y vienen, ay, Dios mío santo, o sea que hoy estamos más acompañados que nunca, pero bueno, oiga, un saludo también allá para Doña Gloria también le gusta la música de Marisela. ¿A quién le gusta la música de Marisela? ¿Ustedes han escuchado este tema? Decídete. Está bien fuerte esta canción. Híjole. ¿A quién se le ocurrió? Solo a Marisela. Pues luego decían que era la querubina de Marco Antonio Solís, cuando Marco Antonio Solís estaba casado con Beatriz Adriana. Quiero creer que en ese entonces le ha de haber dicho, o Beatriz Adriana o yo, decídete. Y no sé. Y luego, ni Marisela ni Beatriz Adriana, que se va quedando con otra reconfiscada mujer. Ay, no, fíjese nada más. No. Luego dicen, uno viste al mono para que otra lo goce, ¿verdad? Suele suceder. Saca uno a uno del basurero y lo baña y lo peina y lo arregla. Y, órale, ahí estás. Y luego, ¿qué? Ande pues. Nadie sabe para quién trabaja y luego, ay, se andan quedando con cualquier chanca. Pero bueno.

Híjole, híjole. Y este tema de verdad que se me hace muy, muy fuerte. Y luego, no sé. De pronto, nada que ver, pero se me vino a la mente. Recuerdo en aquellos años cuando vivía don Natividad Verduzco. Era un señor ya de 80 y tantos años. Él murió a sus 90. Yo lo conocí cuando tenía él como 83. Y luego él muere, no, 81, cuando tenía 81, y él muere cuando tenía como 93. Duré años conociéndolo. Pero a su vida llega una morena y llega una rubia, que la morena era yo. Y llega otra ex amiga, que ella era la rubia. Y luego decía Donati en aquellos años, yo me quedo con mi morena. Y fíjese cómo se me vino esta canción a la mente, que luego decía, no, yo mi morena. Y luego le decían, ponían, en aquel entonces le gustaba la rubia y la morena, que ahorita no la puedo tocar dentro de este programa, porque... Póngale que sí es del recuerdo, pero no va dentro de este género. Pero de pronto me recordó a Donati. Él decía, yo, eso de decídete o te qué, o qué, o qué. Decídete con quién, con ella, o te quedas. Hay otra canción que se llama de Marisela, o te quedas o te vas. Ahorita se las busco y se las pongo. Pero no sé. Estoy pensando en voz alta. Seguramente que estoy pensando en voz alta. Y aprovechando mi voz alta, voy a enviar un saludo allá para ¿cómo se llama? Para doña Margarita Verduzco, allá en la Unión Americana. De eso quedó una amistad muy bonita con la familia Verduzco, ¿verdad? Y más aún con Poncho y sus hijas o sus nueras. Y también con la señora Margarita allá en la Unión Americana. Todos los días me procura y la procuro, y si no, 2, 3 días, porque luego digo, no la vaya yo a enfadar, ¿verdad? Pero igual, y el saludo para todos ustedes. Muchas gracias. Nos vamos con este tema de reloj. Nos ponemos así más románticos que nunca. Hoy nada más. ¡Qué chuladita! ¡Qué chuladita, ¿no? Reloj.

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4: 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Son las 10 de la noche y 40 minutos.
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1: Ay, ay, ay, solamente nos faltan ya 17 minutos para que sean ya las 11 de la noche. Gracias, gracias gente bonita por los mensajes que nos están enviando o me están enviando. Muchas gracias, muy agradecida. Oiga, por acá dice, oh my goodness, ¿cómo? Dice, buenas noches, ¿me podías complacer con una canción Hasta Siempre con los Bukis para felicitar a mi hijo Checo por su pasado cumpleaños el sábado de parte de su mamá? Oh, caray, oh my goodness, de Lourdes Ruiz. Ah, felicidades, felicidades. ¿Eres Sergio? Felicidades, Checo. Espero y la hayas pasado requete chévere, muy bien. ¡Tú! ¡Muy bien! Dice por acá, aquí estoy, presente, perita, dice Carmelita Martínez. ¡Ah, bien! No se me distraigan, no se me distraigan. Attention, please, attention. Por acá, dice María Elena también, aquí estoy. Ya llegué, ¿dónde andabas? ¿Dónde andaban, mujeres?

Ándele, pues, otro tema bonito, llegando, llegaste. Oiga, y nos vamos, gracias, gracias por la música, gracias allá en la Unión Americana por estarnos escuchando. Bien, oiga, y nos vamos con otro tema precisamente así como bien fuerte, no sé, en cuestión de amores, Marisela como que era muy, muy apasionada, no sé, pero bueno... O muy decisiva, era muy, muy, ¿será que sería muy firme en sus decisiones? O sabía lo que era así como, a ver, o me quieres o me dejas. O sea, amores a medias como que no, y yo estoy de acuerdo, yo soy muy firme cuando voy a tomar una decisión y quizás lo piense mucho, Luego, ¿cómo leí hace tiempo, cómo decía? Cuando estés contento, no hagas promesas. Y cuando estés enojado, quédate callado, porque luego yo a veces les digo, ay, me quedo callada, porque yo enojada soy una metralleta. Ta, ta, ta, ta, ta, ta, ta. No, olvídense, no. Y luego uno efusivamente, cuando uno está contenti, multicontenti, cuando uno está contento, ¿qué promete? ¿Qué promete? ¿El cielo, la luna, las estrellas? Y luego resulta que ya se acabó esa efusión, esa emoción, y lo que uno promete se queda, así como es, en puras promesas. Y cuando estés triste, no tomes decisiones de las que después te puedes arrepentir. Y suele suceder. Y Marisela, en esta canción se me hace muy propia. O me quieres o me dejas. Eso de luego dicen, es que soy tu media naranja. Medias naranjas no. Yo quiero la naranja completa. Si no, con todo, si no, ¿para qué? ¿Para qué? Eso de andar... Como dicen, fui procreada mujer, no hormiga, para andar migajeando. No. O me quieres, órale, la puerta está ancha para que salga corriendo, mijo. Ándele, tópele. Ay, han de decir que vengo muy agresiva hoy, ¿no? ¡Muah! Fin de semana me fue bien. ¿Qué el hombre? Sigue allá pisando suelos americanos. ¿Que hasta cuándo llega? Hasta dentro de 8 días, así que, pues mientras tanto vamos a trabajar. Tal cual. O me quieres o me dejas. Decídete, pero a la voz de atronando los dedos, ¿verdad? Ay, la. Señora Martita, bonita noche. Todos ahí en la Unión Americana y aquí.

Ay, ay, ay, ¿qué es lo que les digo? Puras fallas con esa Marisela. ¿Qué tan firme es en sus decisiones haber cantado esta canción? O me quieres o me dejas. Deja que se desencapriche. Mientras tanto, nos vamos con este tema de Cuatro Lágrimas.

Oiga, qué bonito tema, qué buena música estamos poniendo. Ya son las 11:03 y luego por acá recuerdo que me habían pedido la canción, la de ella. Ella ya me olvidó. Ni modo.

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2: Son las 11 de la noche y 22 minutos.
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1: 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Son las 11 de la noche y 28 minutos.

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Tema que acabamos de escuchar de Josué. Les recuerdo que estoy en un programa de viejitas pero bonitas, y no todas las viejitas son bonitas. Ah, no es cierto. Aquí la programación nos marca ciertos años del 2000 para atrás. Ay, no hay canciones que ponemos aquí de viejitas, pero bonitas, que tienen 40, 30, 35, 47. No, del 2000, pues sí, 2015, 2019, podía marcar como viejita pero bonita, pero no tan viejita. Queremos música viejita pero bien bonita. Oiga, que por cierto, por acá nos están pidiendo algo, otros temas, y pues ya, en vez de que no alcanzo a complacerlos, me voy con la programación, con la música que me tienen aquí programada de viejitas pero bonitas. Vamos, este es un verdadero clásico de música, como la canción, esta música de Janet y el muchacho de los ojos tristes.

0: Ándele, pues este tema de Janet, el muchacho de los ojos tristes, este es una verdadera joya musical. Este tema salió en el año, fíjese usted, de 1981, del álbum de Corazón de Poeta, lanzado en 1981. Compositores Manuel Alejandro y Ana Magdalena, los reyes de las baladas. Idioma original español, aunque Janet es inglesa. El tema habla de un muchacho de ojos tristes que cuando mira parece que miente. pura poesía para llorar, recordar. Y sí, este bonito tema. En el programa de Viejitas Pero Bonitas. Este tema viene siendo hermana de la canción de Frente a Frente, Corazón de Poeta. Todo el mismo disco salió en 1981. Manuel Alejandro se lo hizo a Janet y su himno del desamor, en el himno del desamor, que hablábamos, pues, ¿se acuerdan que en días pasados o hace como 1 o 2 meses? Pues hablábamos precisamente de Janet, que a Janet pues no le fue muy bien en el amor. Se decía que en una gira que pues ella andaba promoviendo su música, pues resulta que la mujer se va a trabajar y el hombre pues ya cuando regresa el hombre hace sus maletas y que se va. Y luego, pues de ahí fue donde lastimada, herida, Janet fue cuando le empezaron a componer como este tipo de música muy ad hoc para Janet. Pero bueno, por supuesto que tiene 45 años, ya es de las que ponías en. ¿Se acuerdan en aquella, cuando poníamos aquellos cassettes? Toda la juventud, toda la raza que andábamos, y luego cuando, ¿se acuerdan cuando luego se nos, ¿cómo se puede decir? Se nos encintaba el cassette ahí y le andaba metiendo uno el dedo girándole, o un lápiz, un color, para que luego encintar otra vez. ¡Ah, qué bonita! ¡Qué bonitas añoranzas! ¡Qué bonito es recordar aquel primer amor! Bueno, recordar aquel primer amor como cuando te dejan gratos recuerdos, pero eso de estarle poniendo el dedo en la herida, pues como que no. Bueno, cuando el muchacho de los ojos tristes se enamoraban con Janet, el muchacho cuando se nos ponía la piel chinita, así bien, bien enamorados, ¿verdad? Este es un verdadero clásico de la música del recuerdo, dijeran, de esa música que llegó para quedarse, para seguirnos enamorando, para seguir disfrutando de esta buena programación. ¿Voy a ir a publicidad? Ok, porque ¿qué cree, chiquillas y chiquillos? Ya andamos pisando la parte final de esta programación. ¡Qué barbaridad!
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7: 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Son las 11 de la noche y 44 minutos.
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0: Ok. Y estos son verdaderos temas de música para recordar. Y les voy a mencionar los temas y en qué año, porque es verdadera música. Porque ahorita me piden una canción que realmente pues dije, ay, qué pena me da, ¿verdad? Qué pena me da no poderles complacer con la música, porque quizás pensemos, es música del recuerdo. Pero estamos en las verdaderas clásicas de oro. Estos temas como el del tema también de Camilo VI, Tarde o Temprano. En el año de 1981, el álbum Más y Más, lanzado en 1981, compositor y productor Camilo Blanes, el mismo nombre real de Camilo VI. Tarde o Temprano, algún sueño se cumpla, hay razones para abrir el corazón, pura esperanza. Para los que andamos solos, bueno, aparentemente entre comillas, ¿verdad? Solos, pero bien enamorados. La época dorada en 1981, cuando Camilo dominaba las listas románticas en todo Latinoamérica. Una de las canciones muy pedidas de los 80s era la más solicitada en los programas dedicadas, en las dedicatorias nocturnas. Estilo dramático y potencial. Vocal y solo, como solamente Camilo VI lo sabía hacer, cantarle al amor y también al desamor. Bueno, pero entonces hace 45 años y sigue siendo una propuesta romántica, una canción viejita, pero bonita, en la época de hoy.

Esta es verdadera música que llegó para quedarse. Camilo Blanes, mejor conocido como Camilo Sesto. Tarde o temprano.

Okay. Y ya en la parte final de esta programación, bueno, directa y bonita, quiero mandar un saludo muy especial para ti, que seguramente me estás escuchando desde tu cel o tu radio, o que siempre me acompañas en la cabina, aunque no te vea, pero me escuchas, o no nos veamos, pero me escuchas. Este recuerdo va con mucho cariño para ti que me estás escuchando, para todos ustedes que se encuentran del otro lado de la frontera, del otro lado del mundo. Un saludo atravesando fronteras. Oigan, chiquillos, chiquillas, ¿qué creen? Ya me voy a despedir, no sin antes desearles una bonita noche. Y si el Todopoderoso me lo permite, pues nos escuchamos el día de mañana. Yo soy Perita Contreras. Me retiro del aire. Dios mediante.

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1: Al caer la noche, Candela se retira del aire, sabiendo que tuvimos el privilegio de ser escuchados y que hicimos nuestro mejor esfuerzo por servirle. A nombre del personal administrativo, técnico y cuerpo de locutores, les damos las más cumplidas gracias. 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

0: 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Son las 6 de la mañana.
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2: Son las 12 de la noche y 17 minutos.

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1: 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Son las 12 de la noche y 23 minutos.

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2: 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Son las 12 de la noche y 44 minutos.

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1: 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Es la 1:00 a.m. y 13 minutos.

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1: 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Es la 1:00 a.m. y 21 minutos.

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1: Es la 1:00 a.m. y 27 minutos.

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2: Es la 1 de la mañana y 41 minutos.
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2: 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Es la 1:00 a.m. y 47 minutos.

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2: Es la 1:00 a.m. y 54 minutos.

0: Gracias, Monterrey.
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2: 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Son las 2 de la mañana y 8 minutos.

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2: Son las 2 de la mañana y 20 minutos.

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1: 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Son las 2 de la mañana y 26 minutos.

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2: 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Son las 2 de la mañana y 47 minutos.

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1: 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Son las 3 de la mañana y 18 minutos.

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1: 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Son las 3 de la mañana y 28 minutos.

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3: 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Son las 3 de la mañana y 48 minutos.

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2: 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Son las 3 de la mañana y 56 minutos.

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2: 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Son las 4 de la mañana y 2 minutos.
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1: Son las 4 de la mañana y 14 minutos.

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2: 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Son las 4 de la mañana y 28 minutos.

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1: 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Son las 4 de la mañana y 34 minutos.

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2: Son las 4 de la mañana y 56 minutos.

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0: Son las 5 de la mañana y 21 minutos.
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1: 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Son las 5 de la mañana y 26 minutos.

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1: 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Son las 5 de la mañana y 36 minutos.

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1: 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Son las 5 de la mañana y 42 minutos.

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2: 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Son las 5 de la mañana y 54 minutos.

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2: 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Son las 6 de la mañana.

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2: Ay, gracias, ingeniero. Gracias. Es lo que te digo, lo tenías abierto. Hoy es martes, señores, qué gusto, qué placer saludarle a través de nuestra frecuencia 95.1 de FM. Martes, 167 días transcurridos en este ya 16 de junio. Qué rápido, mi querido ingeniero, se está pasando el mes de junio, ¿eh? Ya, prepárense porque ya viene el Día del Padre, Inges. No, olvídate, el Día del Padre, la gente.

0: al Reino de Gran Bretaña y comienza el Gran Asedio de Gibraltar. 1863, pierde la vida por un asalto el oficial y político liberal mexicano Ignacio de la Llave. 1897, se firma la anexión de la República de Hawái a los Estados Unidos. 1903, se constituye la Ford Motor Company. 1911, se funda la empresa IBM como la Computing Tabulating Recording Company en Endicott, Nueva York. Además, hoy se celebra Día Mundial de las Tortugas Marinas, Día Internacional del Niño Africano, Día Internacional de las Remesas Familiares y Día Internacional de la Biotecnología. ¿Y tú, celebras algo hoy?
1: San Juan Francisco Regis fue un sacerdote jesuita francés conocido como el apóstol de Belay y Vivarais. Nació en Foncouvert, Francia, y falleció en La Louvesque, Francia. Desde joven, se sintió inspirado por la figura de San Francisco Javier, lo que fortaleció su vocación misionera. Ingresó al noviciado de la Compañía de Jesús en Toulouse y fue ordenado sacerdote en 1630. Durante su vida, trabajó incansablemente con los católicos que habían sido abandonados tras el conflicto civil entre calvinistas y católicos que devastó Francia. Es considerado hoy el patrono de los jesuitas de Francia y también patrono de los misioneros rurales. Su labor misionera lo llevó a viajar constantemente, predicando en zonas rurales y ciudades, catequizando a los niños, visitando cárceles y ayudando a los pobres. Su vida y obra siguen siendo un ejemplo de dedicación y servicio en la Iglesia Católica.
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5: Son las 6:19 a.m.
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0: Regresamos arriba y en caliente, señores, señores, 6:21, las 6:21 a través de Candela. Oiga, usted sabía que se conserva el pescado en un plástico. El pescado absorbe el químico. Realmente conservas el pescado o lo contaminas. Mire, es que científicos hallaron que el envase de plástico transfiere más químicos tóxicos que los alimentos, que el alimento que ya contenía algún químico, ¿no? Esto que le vamos a platicar seguramente puede ser un riesgo que tiene usted ahí en su casa con la cuestión del pescadito. Así que hay gente que dice, no hay que utilizar ni microondas ni nada de eso porque pues te da cáncer y demás. Pero bueno, hay un estudio que revela un preocupante hallazgo. Escuche usted con mucha atención si usted es de las personas que utiliza el plástico para conservar sus alimentos, en este caso, pues el pescado.
1: Un estudio de la Universidad de Florencia demuestra que diversos aditivos presentes en envases plásticos pueden transferirse al pescado durante su conservación en refrigeración y congelación dentro del hogar. La investigación se publicó en la revista Environment International y evaluó por primera vez este fenómeno bajo condiciones habituales de almacenamiento en frío. El equipo analizó la transferencia de ftalatos, ésteres organofosforados, bisfenoles y plastificantes alternativos desde bandejas de poliestireno, bandejas compostables, películas plásticas y bolsas de congelación utilizadas para conservar salmón, atún y merluza. Las pruebas se realizaron con pescado almacenado a 4 centígrados durante 48 horas y a menos 18 centígrados durante 30 días. María Vittoria Barbieri, investigadora y autora principal del estudio, explicó que el objetivo consistió en reproducir situaciones reales de almacenamiento doméstico. Los resultados detectaron aditivos de las 4 familias químicas en los envases y confirmaron su transferencia al alimento tanto en refrigeración como en congelación. El tiempo de contacto destacó como uno de los factores con mayor influencia en este proceso. De los 49 contaminantes analizados, algunos alcanzaron tasas de transferencia de hasta 100%. Entre ellos figura el D2-etilexiladipato, un plastificante alternativo que registró niveles superiores al 95% en muestras de salmón. Además, los compuestos solubles en grasa mostraron mayor transferencia hacia pescados con mayor contenido graso. La evaluación de riesgo indicó que el pescado almacenado en envases plásticos presenta niveles de exposición superiores a los del producto recién adquirido. Cerca de la mitad de los escenarios estudiados superó el umbral de riesgo establecido, principalmente por la presencia de bisfenol A. Con información de Manuel González.
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0: Bueno, pues ahí está la información, señores, señores. Sí, sí transfiere producto químico al pescado almacenado en casita. Así que, pues, hay que tener mucho cuidado. Oiga, sigue todavía la polémica con esta cuestión de que los negocios mantienen algunos apagados los televisores durante el Mundial por temor a sanciones. Pero el INPI, este regulador del gobierno dice que tal multa millonaria no existe, que tampoco van a ir a hacer una cacería de negocios, ni de mucho menos. Chéquese lo que dijeron acerca precisamente de esta situación.
3: Con la televisión apagada, así reciben a los comensales en la fonda donde trabaja Paulina. El silencio no es casual. No pagaron por la transmisión del Mundial.
4: Estábamos escuchando justo eso de que, pues, si pasábamos lo del Mundial, que nos iban a multar por no sé cuántos millones de pesos y, pues, preferimos mejor. No, ¿para qué problemas, no?
3: En el restaurante Beatricita de la Colonia Juárez tampoco pagaron.
5: Están cobrando un permiso para poder hacerlo.
6: ¿De cuánto es ese permiso?
5: Hasta donde yo tengo entendido son de 25 mil pesos para poderlo transmitir sin que haya una multa. Al final de cuentas, nosotros como fonda, como restaurante, la gente no viene a consumir alcohol, por lo cual no se me hace tolerante ese tipo de situación que está. Pues.
3: A petición de las empresas que tienen los derechos, el Instituto Mexicano de la Propiedad Industrial ha revisado 50 establecimientos. 5 transmitieron partidos al parecer sin pagar. En estos casos, hicieron llamados de atención. Aseguran que las multas millonarias difundidas en redes son inventos y que tampoco habrá una cacería.
7: Eso de la multa de los 29 millones, alguien la inventó y lo puso en una página. No es nada ni cercano a eso, digamos, ¿no? Dependerá del establecimiento, que sea proporcional en todo caso, pero nuestro punto es, lo estamos haciendo petición de parte en ciertos lugares. No vamos a ir a las fonditas y a las taquerías y a ese tipo de cosas. No queremos generar pánico, ¿no?
3: Dicen que tampoco habrá clausuras.
7: No podemos hacer clausuras tampoco, ¿no? Ahí se decía, van en ganas de limpio de hacer. No, nosotros no podemos hacer clausuras.
3: Todo depende de cómo quieran proceder las partes afectadas, pero en los comercios hay temor.
8: ¿A ustedes nos han venido a revisar?
5: Hasta ahorita no. La suerte no, porque son apenas comenzamos, de jueves para acá. O sea, no sabemos si en qué momento llegan a querer revisar. O sea, eso es lo malo.
9: No, hasta ahorita no. No ha venido nadie así.
3: Y ante el crecimiento desmedido de la extorsión, el INPI exhorta a denunciar presuntos inspectores o verificadores que amenacen con multas o cierres.
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0: Son las 6:42.
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9: 6:43. Regresamos, señores y señores, a través de Candela. 6:43. Oiga. Ya hay varios países que están implementando la prohibición de redes sociales en menores de edad. Esto con el Reino Unido, suman 7 países y 3 entidades en Estados Unidos que ya están implementando una prohibición o que buscan restringir el acceso a redes sociales a menores de edad para cuidar su salud mental y su seguridad virtual. No solamente en las escuelas. Escuche esto, esto le va a interesar.
10: Sociales a menores de 16 años. El primer ministro británico Keir Starmer argumentó que las redes sociales hacen infelices a los niños, facilitan el acoso y los abusos. La prohibición afectará a redes sociales como Snapchat, TikTok, YouTube, Instagram, Facebook y X, pero no a las aplicaciones de mensajería instantánea como WhatsApp y Signal. Starmer dijo que quiere que una ley sea adoptada antes de Navidad para que la prohibición entre en vigor a comienzos de 2027. Países como Australia, pionera en este ámbito, e Indonesia ya han implantado una prohibición de estas características.
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11: En estas calles de La Habana, antes siempre había un gran bullicio de turistas. Ahora, en cambio, aparecen desiertas. Incluso el autobús del recorrido turístico circula prácticamente vacío. El turismo es un pilar fundamental de la economía cubana, pero se ha visto muy afectado por las sanciones estadounidenses.
12: En mi experiencia personal, digo que tenía de antelación muchos grupos de diferentes, de diversos lugares del mundo viniendo a visitar Cuba, y a partir de estas sanciones y de las amenazas de guerra constante del gobierno norteamericano, pues todos los grupos los perdí. Prácticamente casi todos los grupos fueron perdidos porque las personas temen visitar Cuba.
11: Muchos cubanos viven del turismo, pero la cifra de visitantes ha descendido drásticamente desde enero. En lo que va de año, han llegado apenas 329.000 visitantes internacionales, menos de la mitad en comparación con el mismo periodo del año anterior, según la Oficina Nacional de Estadística de Cuba. Esto afecta gravemente a los cubanos.
13: Antes usted venía aquí, estas paladares estaban llenas de turismo. Y ahora, mire, están cerradas, lo que uno limpia para ver si refresca la situación.
11: Muchos restaurantes y hoteles han cerrado. Grandes cadenas hoteleras como Meliá e Iberostar están reduciendo el número de establecimientos que operan en la isla. Otras empresas se han retirado por completo. Igual sucede con los gigantes de las tarjetas de crédito Visa y Mastercard. Esto tiene que ver con las sanciones de Estados Unidos, pero también con otros problemas.
14: Casi no tenemos turismo por las demás cuestiones que sabemos, como lo que es el combustible para los aviones llegar acá a Cuba, el combustible para los carros, para la transportación del personal, tanto de los aeropuertos, el sector privado, que también tenemos lo que son las agencias de taxi. También se ven afectados porque no tienen combustible para el traslado de personas desde el aeropuerto o la entrada de cruceros, que ya hace buen tiempo no entran a Cuba, que era uno de los sectores fundamentales acá en el turismo.
11: El colapso del sector turístico está teniendo consecuencias devastadoras para Cuba, y es que el país ya se encuentra sumido en una grave crisis económica.

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4: ¿Recuerdas la última vez que te reíste tanto que te dolió la panza?
5: ¿O esa tarde en que comiste con toda tu familia y sin saber por qué sentiste que todo estaba bien en el mundo?
4: Eso que sentiste tiene nombre, tiene ciencia. Y aunque parezca increíble, se puede medir. Hoy hablamos de la felicidad. La Organización Mundial de la Salud dice que la felicidad no es solo una emoción bonita. Es un estado que causa bienestar, que alarga la vida y que nos protege frente al estrés, la depresión y los golpes duros que trae la existencia. La felicidad involucra emociones positivas que nos ayudan a mantener relaciones sociales y laborales más sanas. No es que los felices no tengan problemas, es que cuentan con herramientas emocionales para enfrentarlos sin quebrarse. Según el Informe Mundial de la Felicidad 2025, impulsado por la ONU y la Universidad de Oxford, México entró por primera vez al top 10 de los países más felices del planeta, en el lugar número 10 entre 147 naciones. Sí, lo escuchaste bien. El país que inventara el taco, la fiesta de 15 años y el no te preocupes, todo se arregla, resultó ser de los más felices del mundo.
5: Y no es casualidad.
4: Ese informe mide cosas como el ingreso, la salud, el apoyo social, la libertad, la generosidad y qué tan libre de corrupción se siente la gente. Pero los investigadores descubrieron algo que a los mexicanos no suena familiar.
6: Y por acá están saliendo las tostadas, están los chiles, no pueden faltar los chiles porque si no... ¿Qué tenemos ahí, jóvenes?
4: Compartir la mesa con otros es uno de los factores que más felicidad genera. Comer acompañado, tener a alguien de confianza para los momentos difíciles, saber que no estás solo, eso que en México hacemos casi sin pensarlo, resulta ser oro puro para el bienestar. Ahora, la ciencia también se ha transformado. Durante décadas, la psicología se enfocó casi exclusivamente en estudiar lo que nos hace sufrir: las enfermedades mentales, la ansiedad, la tristeza profunda. Pero a finales del siglo XX, surgió un nuevo enfoque llamado psicología positiva, que le dio la vuelta a la moneda y se atrevió a preguntar: ¿qué nos hace fuertes? ¿Qué nos hace convivir mejor?
5: ¿Y qué experiencias nos llenan de sentido?
4: Estos estudios también buscan identificar los obstáculos que nos impiden sentirnos bien y cómo superarlos para vivir en armonía. Y en México ya tenemos quien estudie esto de cerca. Desde 2018, la UNAM cuenta con un laboratorio de la felicidad, ubicado en el Centro Regional de Investigaciones Multidisciplinarias en Cuernavaca. Ahí se investiga cómo construir bienestar en escuelas, familias y comunidades. Trabajan con terapia del reencuentro, talleres de manejo de emociones y algo tan sencillo como revolucionario: promover el buen trato entre las personas. Cada persona construye su felicidad de manera distinta. Sí, pero la ciencia ya nos confirmó un secreto que las abuelas de este país siempre supieron. La felicidad no está en tenerlo todo, sino en compartir lo que se tiene. Así que hoy, antes de dormir, manda ese mensaje, haz esa llamada, comparte esa cena. Porque ser feliz, más que un golpe de suerte, es un acto que se cultiva todos los días con los demás. Con información de Una Mirada a la Ciencia, publicación de la Dirección General de Divulgación de la Ciencia de la UNAM. Les saluda Mónica Genis.
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10: Y regresamos cuando son las 7 de la mañana con 7 minutos, 7 con 7. Saludos para toda la gente que nos escucha a través de su vehículo. Gracias a la gente que va manejando, vaya con mucha precaución, no maneje de más, no maneje cansado, no maneje tomado. Si se siente cansado, hágase una orillita donde no estorbe y descanse un ratito. Recuerde, lo esperan en casita. Saludos ahí para todos los taxistas, a todos los que andan echándole galleta ahí en el servicio colectivo urbano de Apatzingán, tanto en las combis como el servicio urbano. Oiga, el estudio de calidad de Profeco en cuanto a salchichas de pavo y que no son de pavo y que no son de pollo y que no sé qué. 37 marcas de salchichas para revisar el contenido de proteína, grasa y sodio y nitritos. ¿Quiere saber usted si se consume usted una buena salchicha? Si va a ser este perrito este fin de semana. O anda queriendo hacerse algo rico con salchicha. Aquí le va cuáles son las mejores según la Profeco.
11: Hoy en día las salchichas están hechas principalmente de carne y agua. De hecho, el agua puede representar hasta el 70% del producto final, dependiendo del fabricante. También se les llegan a adicionar harinas, féculas, almidón o soya.
12: En el mercado existe una gran variedad, pero hay un detalle al que debes prestar mucha atención. ¿Sabes cuál es la diferencia entre una salchicha con pavo y una de pavo? Suena casi igual, pero no lo es. Cuando la etiqueta dice con pavo, significa que es una mezcla de pollo y pavo. El fabricante está obligado a declarar qué porcentaje de pavo le añadió. En cambio, si dice de pavo, significa que toda la carne que contiene proviene exclusivamente de esta ave. Eso sí, tome en cuenta que la cantidad total de carne en el producto siempre dependerá de la fórmula de cada marca.
11: El Laboratorio Nacional de Protección al Consumidor revisó diversos productos para verificar sus aportes nutrimentales y el cumplimiento de su regulación. Se analizaron 37 productos, 8 Viena o tipo Viena, 7 de pavo, 7 con pavo, 1 de pechuga de pavo, 3 para hot dog, 3 de pavo para hot dog, 2 con pavo para hot dog, 4 Frankfurt y 2 para desayuno.
12: Se verificó toda su información comercial, la cual se encuentra en las etiquetas de cada producto. Estas tienen que cumplir con los requisitos de la norma oficial mexicana.
11: También se evaluó su calidad sanitaria, verificando la ausencia de agentes patógenos como la salmonela, ya que son un riesgo para la salud.
12: Asimismo, se determinó la cantidad de nutrientes, como proteína, grasa, carbohidratos y agua. Estos nutrientes son esenciales para el funcionamiento de nuestro organismo, ya que le proporcionan energía.
11: Igualmente, se verificó que su contenido no excediera la cantidad de nitritos permitidos. Estos se utilizan como conservadores para inhibir el crecimiento de bacterias dañinas y mantienen el color rosa de los embutidos.
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11: Los resultados fueron los siguientes. Primero debes saber que debido a que los embutidos suelen presentar cantidades elevadas de sodio, todos los productos resultaron con exceso de este mineral. Todos pasaron la prueba de calidad sanitaria, además de cumplir con el sodio y contenido neto que declaran.
12: Las salchichas que contienen más nitritos de lo permitido son dos de la marca Buffer, de Viena y Frankfurt, y Parma Savory, de pavo.
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12: 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Aunque destacan el ingrediente, solamente contienen el 4% de este cárnico.
11: Si vas a comprar salchichas, lo mejor es que sigas

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4: 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Son las 7 de la mañana y 30 minutos.
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0: Es momento, señores, cuando son las 7:33 de irnos con los horóscopos de este día, ingeniero. ¿Estamos listos? Así que vamos a arrancar con el signo de
1: Aries,
0: presta atención, mi querida Aries, mentalízate el día de hoy para afrontar el día bastante complicado, sobre todo en el trabajo. Te va a hacer falta energía y paciencia de las que tienes a diario por lo que se te viene encima. El tema puntual es que te puedes equilibrar a lo largo de la jornada porque llegarás a pensar que no puedes hacer todo, pero lo cierto es que con dedicación al trabajo los demás creerán que sí puedes superar esto. Así que deja de estar tan ocupada, ve dejando un poco de lado las cosas que no son importantes y céntrate en lo primordial. Tu amor tiene muchos asuntos, pero respeta tu tiempo como algo del trabajo que es sagrado, pero no des prioridad a tus cosas de trabajo por encima de las suyas. Hoy querré hablarte sobre el tema y si crees que tienen la razón, reconoce tus errores.
1: Tauro.
0: Para las Tauro, el Tauro el día de hoy. Tu vida sentimental podría impedirte concentrarte en otros temas, especialmente en el trabajo, y es que la verdad esta faceta tiene mucha importancia en tu vida de cualquier persona, pero debes de aprender a dejar el trabajo en la puerta del trabajo o acabarás con problemas. En el terreno sentimental estás viviendo un distanciamiento con tu pareja que te cuesta aceptar. Hoy no dejes las cosas en manos del universo. Si la relación se rompe, ten por seguro que no habrás sido feliz. Tendrás más oportunidades, pero será dentro de mucho tiempo. Así que salva tu relación.
1: Géminis.
0: Para las Géminis, el día de hoy tendrás que confiar en ti y en tus compañeros de trabajo. Los mismos de los que dudas a diario, quizá te sientes más solita que nunca, pero tienes un problema que no consigues solucionar. Mira, eres una pieza fundamental del equipo y la gente de este entorno no durará en echarte la mano o darte un buen consejo. Intégrate en tu entorno. Si estableces una relación más estrecha con tus colegas, entonces todo será mucho más fácil. El terreno sentimental, si no has dado todavía con tu media naranja, hoy tendrás la posibilidad de que llegue.
1: Cáncer,
0: el influjo de la luna nueva, mi querida Cáncer, ya promueve en tu signo la búsqueda de seguridad y confort. Y mira, aunque también te vuelve algo respondona, es un momento dado y posiblemente en el ámbito laboral donde explotas y en momentos críticos das media vuelta y te alejas. No debes de hacer esto, solo procura calmarte, porque esta actitud no coincide con la esencia de tu signo ni contigo misma. Alguien de tu círculo cercano te ha advertido sobre el peligro que te asalta. Sí, la cuestión económica, esa idea de formar y generar nuevos ingresos. Tu pareja puede ayudarte a diario en este cometido. Hoy te va a aportar una sugerencia muy brillante, así que analízala y si te conviene, pues adelante con ella. Esta alianza mutua puede ser muy efectiva para consolidar relaciones y estrechar lazos.
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2: 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Son las 7 de la mañana y 44 minutos.

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16: Son las 7 de la mañana y 51 minutos.
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2: Vámonos, ingeniero, con los horóscopos, porque ya son las 7:53 a.m. Toca el signo de Leo. Adelante, Leo.
3: Leo.
2: Para Leo, hoy céntrate, Leo, en el objetivo que estás persiguiendo desde ya hace unas semanas. Es posible que te levantes de la cama con deseos de estar sola y pensar en un montón de cosas que te preocupan, pero debes de buscar tiempo de donde sea porque todo irá muy bien. El terreno sentimental, no te sientes con la necesidad de atarte a nadie, así que no sientes todavía que estás preparada para una relación seria. No hay nada de malo en ello, siempre que seas sincera contigo misma, te hará sentirte bien y sentirte libre. Para las Virgo, el día de hoy levanta el ánimo y afronta el optimismo. Con optimismo el trabajo que te espera. Si estás con fuerza de voluntad a diario, todo va a solucionarse sobre ruedas. Sin embargo, últimamente te tira a esta cuestión de la pereza y sabes que cuando pones manos a la obra a veces te ahueva. No te pares ni un momento a pensar en todo aquello que te puede costar. Ábrete camino y manos a la obra. En el aspecto sentimental sabrás que cierta persona que te ve ilusionado te prefiere más como amiga que como pareja. Sé honesta y que sea honesto él también y encontrarán de verdad algún match. Para las Libra, tienes potenciado hoy todo lo relacionado con la economía. Es un buen día para compras importantes, para encontrar generar dinero a diario y también en el terreno sentimental. En el ámbito laboral, sin embargo, las cosas no van como esperabas, porque hay momentos en los que necesitas, además de estar solita, y otros necesitan de ti. No seas tan reservada y comparte lo que puedas aportar. Mantén una actitud alerta sobre las personas a tu alrededor, porque hay alguien que te tiene cierta envidia. Procura contrarrestarla.
3: Escorpio.
2: Para las Escorpio, mi querida Escorpio, el día de hoy quizá te cuesta algo estar cuesta arriba porque estás con algo de cansancio y todavía este será más intenso. Mira, quítate de la cabeza que estás en el lugar incorrecto. Recupera los ánimos y la ilusión que muestras a diario con los demás. Ingresará dinero a tu bolsa, así que no te preocupes, el día de hoy está destinado para eso. En el amor, estás hecha un lío desde hace tiempo, pero es una cuestión sentimental tuya de un amor pasado.
3: Sagitario,
2: hoy haz caso a aquellos que te aconsejan que no corras tanto en algunos momentos de tu vida, que necesitas corregir y disfrutar de tus experiencias. Vienes venir los peligros y a veces caes en los errores. Hoy tendrás entre mano más tiempo y más esfuerzo, así que no corras para terminar, ve a tu ritmo. En el terreno sentimental deberías de soltarte y expresar con libertad tus sentimientos. Estás como contenida y eso no es bueno para ti. Que no te frene el pensar lo que viene adelante. Vive a tope con el presente.
3: Capricornio.
2: Para las Capricornio, atención con tu signo, porque los astros potencian ciertas capacidades de este y el talento te va a florecer. Estás en buen momento para proyectar nuevos caminos y si sabes jugar bien tus cartas, sacarás partido a tus cualidades. Si sabes lo que te espera el día de hoy en los negocios, es una gran oportunidad de cerrar un trato que te va a generar grandes beneficios. Tú sabes hacer a diario esto de la cuestión sentimental. Sabes dónde volver a enamorarte y si esa persona no es la correcta, dale la vuelta.
3: Acuario.
2: Para las Acuario, borra definitivamente pensamientos sobre lo que ha quedado en el pasado y céntrate en el futuro. Los astros te brindan hoy muchas cosas buenas y oportunidades de todo tipo. Ya sabes que alimentarte correctamente, descansar a diario es básico porque tu energía esté en un nivel óptimo. Sigue reflexionando sobre tener una idea clara y dedica tus esfuerzos a ello. Esta relación todavía informal de amistad puede marchar muy bien. Solamente date un tiempo para no regarla. Y por último,
3: Piscis.
2: Hoy puedes tener un sobresalto, Piscis, y comprobar que tu cuenta bancaria te ha dado un fuerte bajón. Tendrás que reorganizarte, sobre todo en tu economía. Sé más previsora, hazte un calendario de pagos y consúltalo con frecuencia. ¡No corras! Recuerda, todas las cosas con calma saldrán mejor. Ahora estás pasando un momento complicado, pero es una fase normal en una relación larga que está por venir. Vamos, mi querido ingeniero, ese con Alternativo 95.1 a través de Candela. Regresamos en punto de las 9 con más para ti. Vámonos.
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0: Son las 8 de la mañana y 7 minutos.
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1: Son las 8 de la mañana y 18 minutos.
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2: Son las 8 de la mañana y 41 minutos.

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7: Hola, yo soy Alex López y estos son los estadios mundialistas. En Zapopan, Jalisco, se impone un estadio con silueta de coliseo moderno, el Estadio Guadalajara, una de las joyas arquitectónicas más elegantes rumbo a la Copa del Mundo del 2026. Inaugurado en 2010, es el hogar de las Chivas y testigo de sus mayores alegrías recientes. Aquí celebraron el histórico doblete del 2017 y el título de la CONCACAF en 2018, además de los campeonatos del equipo femenil. El primer partido de este inmueble tuvo de invitado ni más ni menos que al Manchester United, justo en el año en el que Javier Chicharito Hernández fichó con los Red Devils. También fue escenario del Mundial Sub-17 y de los Juegos Panamericanos en el 2011, un recinto que combina diseño, historia y pasión.
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11: 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Son las 8 de la mañana y 49 minutos.
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2: 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Son las 8 de la mañana y 55 minutos.

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1: Al comenzar los trabajos de este día,
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1: 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Que todos sientan que la diferencia no es motivo de separación. Que todas las personas aprendan a ver el progreso como participación en el poder con que tú repartes la existencia y la vida por el inmenso mundo. Haz, Padre, que los conocimientos, inventos y descubrimientos en todos los campos de la vida humana lleven a todos a sentirnos unidos en la conquista de una vida más digna, más fraterna y más feliz para todos. Amén.
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7: 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Son las 9 de la mañana y 3 minutos.

0: Hola, yo soy Alex López y estos son los estadios mundialistas. En el corazón de México se levanta un escenario que respira historia, el Estadio Azteca, que en 2026 será conocido oficialmente como el Estadio Ciudad de México. Será el primer estadio del planeta en albergar tres Copas del Mundo, 1970, 1986 y ahora 2026. Aquí brillaron leyendas como Pelé y Diego Maradona en finales inolvidables y escribieron páginas eternas del fútbol en partidos del tricolor en diversas competencias oficiales. Hoy, ya remodelado y modernizado, es casa de clubes de la Liga MX y de la selección mexicana y volverá a ser protagonista en la inauguración de la justa entre México y Sudáfrica cuando el mundo mire hacia este coloso que nunca deja de latir.
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0: Ya estamos contigo, señor, señores, mi querido ingeniero. Ya estamos de regreso a través de Candela 95.1 FM. Bienvenidos a este su programa Despertando en la Radio. Ya estamos con toda la actitud, ingeniero. Oye, hoy sí vamos a tener la dinámica, la vamos a acabar, güey, porque ayer usted disculpe, se nos adelantó el partido de España, vamos a tener por ahí el de Corea contra México también. Viene Francia también, ya hacer su actuación. Tenemos todos los partidos del Mundial, no se lo pierda, Enfoque Deportivo ahí, la voz del deporte, les va a decir todo lo que acontece con esta jornada mundialista. Bueno, mientras tanto, hoy tenemos dinámica, hoy sí le vamos a tener regalitos. Por ahí en el estado de WhatsApp de Candela ya tenemos por ahí la pregunta que le vamos a hacer el día de hoy para regalarle el pastel de pastelería Mari, el platillo de Yayico y por supuesto una gallina de pollería Mari del mercado Ignacio López Rayón. Bueno, hoy vamos a hablar, mi querido ingeniero, antes de entrar en materia, con lo de Elon, vámonos con las efemérides. ¿Qué pasó un día como hoy, en el año de 1800, Carranza?
1: 16 de junio, 1846, es elegido Giovanni María Mastai Ferretti como el Papa Pío IX, convirtiéndose en el Papa con el pontificado más largo de la historia con casi 32 años de duración. 1963, la cosmonauta Valentina Tereshkova se convierte en la primera mujer en el espacio. 2010, Bután se convierte en el primer país del mundo en prohibir completamente el tabaco. 2016, se abre al público el Shanghai Disneyland Park en China. Además, hoy se celebra a los santos Juan Francisco Regis, Aureliano de Arles, Áureo y compañeros mártires, Benón, Ferreol de Besanzón, Ferrucio de Besanzón, Julita, Ludgarda, Quirico Mártir, Similiano de Nantes y Ticón. ¿Y tú celebras a alguien hoy?

Hoy San Juan de Francisco de Regis, ¿eh? Es el, ¿qué? El 8 de en octubre, ¿eh? El 4 de octubre. San Francisco de Asís, el mero mero. Bueno, pues hoy es San Juan Francisco de Regis. Igual para todos los panchos, muchas felicidades. Hoy vamos a hablar el día de hoy acerca del primer trillonario del mundo, ¿eh? Así como lo oyes. Sí, se oye guapetón. Elon Musk. Hoy vamos a hacer la dinámica acerca de Elon Musk, porque es el primer trillonario del mundo. Imagínense nada más, el primer trillonario.

0: Bueno, prácticamente esta noticia, igual no es descabellada, por toda la fortuna que ha hecho Elon Musk. Pero bueno, tras su salida de la bolsa de SpaceX, el magnate tecnológico se convierte en el primer trillonario de la historia. Así es. Esta operación, después de que se saliera su nuevo ojito financiero para el empresario, sitúa a SpaceX en el centro de la economía global, y según los cálculos, Musk en este momento es el hombre más rico de todo el planeta. Imagínense, según los cálculos, Musk es en este momento más rico que el 46% de la población mundial, más pobre combinada, güey. O sea, estamos hablando de 3.800 millones de personas. Y él es más rico que ellos. Imagínate nada más, con tanto dinero, ¿qué podría comprar? En primer lugar, puede adquirir a todos los fabricantes de automóviles de Europa, Japón y Estados Unidos. Así de fácil. Su patrimonio también ha generado varias críticas. Obviamente, la idea de ser trillonario, pues es verdaderamente loca. Pero tiene mucho sentido, pues ha estado metido en muchos negocios, empresas, y bueno, le ha invertido y ha sabido hacer negocios. Bueno, la pregunta que te hacemos el día de hoy, imagínate nada más, imagínate. Si mañana despertaras con la fortuna de Elon Musk, ¿qué sería lo primero que harías? Se dice que con la tercera parte o la cuarta parte de la fortuna de Elon, ahorita podría acabar con el hambre en el planeta. Dígame usted, en un audio, por favor, participa. Si mañana despertaras con la fortuna de Elon Musk, ¿qué sería lo primero que harías? ¿Qué harías? Pero ojo, sean honestos, ¿eh? Ah, salir, ah, yo arreglaría el mundo. Que hey, Elon Musk lo tiene y ni siquiera quiere arreglar nada.
1: Ay, mijo.
0: Sean honestos, sean honestos. Si mañana despertaras con la fortuna de Elon Musk, ¿qué sería lo primero que harías? ¿Qué sería lo que harías? Obviamente no estoy diciendo, ay, a la primera hora de la mañana, güey, porque te vas a echar tu café, te vas a levantar, ir al baño, es lo primero que harías, ¿no? Pero me refiero, ¿qué harías si tuvieras la fortuna de Elon Musk el día de mañana?

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1: Son las 9 de la mañana y 22 minutos.
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0: Regresamos, señores, señores, a través de Candela. Ya son las 9 de la mañana, 25 minutos. En un momento más está ya Enfoque Deportivo. Ya está el señor José Luis Valencia y todo su equipo para darle a conocer e invitarlo a que siga disfrutando, que no puedo decir, en los partidos de fútbol. Saludos a Gaby. ¿Qué está haciendo Gaby? ¿Ya se fue con Jaime o qué? No vienen. También se va a cortar limón el güey, ¿o qué? Saludos, Gaby. A ver, ¿a qué te están esperando, Gaby? Ya vi que trajiste suplente y toda la cosa, ¿eh? Ah, muy bien, bueno, también lo hace muy bien, así que, Jaime, te estás tardando, güey. Creo que ya voy a traer la suplencia. Ay, hola, buenos días, mándame una canción, qué duro es llorar, sí, para toda la gente de Parácuaro, Michoacán, el 20 de noviembre, para Darío Espinosa y la familia, de parte de, saludos, desde acá, desde Monterrey. Saludos a su familia y demás. Mi querida Griselda. Bueno, bueno.
1: Buenos días.
0: Buenos días, buenos días. ¿Quién nos habla?
1: Gris.
0: ¿Qué pasó, mi querida Gris? ¿Cómo anda el pan?
1: Bien, estamos aquí. La
0: y no el partido, pan. Ah, bueno. Adelante, Gris.
1: Bueno.
0: Dime, Gris, ¿en qué te puedo servir?
1: Ah, quiero mandar saludos.
0: Mándalos, Gris, mándalos.
1: Para mi hija.
0: ¿Para tu hija? ¿Para quién más?
1: Nada más para ella, cumpleaños hoy.
0: Hoy está cumpliendo años, ¿cuántos cumple tu hija?
1: 22.
0: ¡Ay, qué cosa, amor!
1: Está chiquita.
0: Sí, ajá,
1: tiernita,
0: Ah, es una bebé. Si nomás vieras cómo le brillan los ojitos acá a los de 60 y más. Oh, saludos para ella, que cumpla muchos años más. Felicidades a tu hija.
1: Pónmele una canción.
0: ¿Cuál será?
1: Chiquilla Bonita.
0: Ay, ay, ay, ahorita le pongo una bien bonita para ella. La Chiquilla Esta. Bonita, de parte de Gris.
1: Sí, de parte de su mamá, de ella.
0: Regálale algo, Gris.
1: Ya le regalé.
0: ¿Qué le regalaste?
1: Un par de tenis.
0: Un par de tenis. Un viaje, no sé, un viaje aquí al Parque Ecológico. Ah, no, desde la cabana. Bueno.
1: Ya, el domingo vamos.
0: Oh, muy bien, Gris. Le mando tu canción,
1: Sí, el sábado te vienes al Guateque.
0: Ya, pues invítame, ya sabes.
1: Dale, pues.
0: Ahí te quedamos porque a la gorra. No. Oye, pero si nos vas a dejar entrar porque dicen que no entran influencers ya tampoco en las fiestas. Lo bueno es que yo no soy influencer, hijo. Ya a ningún lado los quieren dejar entrar. Bueno, sale, Gris. Te agradezco, ahí te caigo.
1: Sí, cuídate, bye.
0: Igualmente, bye. Señores, señores, yo los dejo porque tenemos que irnos al Enfoque Deportivo. Recuerda la pregunta del día. Si tú de mañana te despertaras con la fortuna de Elon Musk, ¿qué es lo primero que harías? Manda tu audio al 453-152-3383. Vámonos, Enfoque Deportivo. Y yo regreso con más.
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17: Damas y caballeros, muy buenos días. Cordial bienvenida para ustedes en este hermoso martes 16 de junio del año 2026. Todo el pasaporte está diseñado para Enfoque Deportivo, la voz del deporte, que entre sus oídos, que se instale en sus sentidos y nos reciba con toda la información pertinente. Alejandro Venegas, el Águila Mix. Saluda al auditorio, Alejandro, deseosos todos de escucharte. Buenos días.
0: Ni creas, nomás, y los acreedores más, y los de... ¿Qué tal, señores? Bienvenidos a La Voz del Deporte con el señor José Luis Valencia, el único que se la sabe de todas, todas.
17: No, ni tanto, pero ahí estamos. Excelente, bien contentos, alegres, con toda la fascinación de decirles que estamos en tiempo, periodo, de verdad, de la fiesta futbolera. Y como aquí, aquí hay autorización para que sí, porque se transmiten los partidos, son mundialistas, así es que excelente para todos. Tengo un invitadazo, excelente desde luego para todos nuestros amigos, Francisco Gabriel Jaimes Ochoa, él es el promotor, el director de promoción deportiva del deporte del municipio de Apaxingán. Gracias, Juan Elicet, fue un tino extraordinario porque este hombre ha entregado su vida plenamente en el deporte, certificado, universidades de Cuba, de México y mucho más. Y se hace todo lo pertinente, aunque soy honesto y porque está aquí, no es que le dé coba, con lo que tiene, con lo que le ofrecen y con lo que le dan, es lo único que puede mover en pro del deporte municipal. Él quisiera, tiene muchos más proyectos, yo sé lo trabajador, lo que está enamoradísimo del atletismo y de todos los deportes, pero hasta donde le alcanza el presupuesto... lo hace de la mejor manera. Paco, muy buenos días.
18: Muy buenos días, mi José Luis. Buenos días a todo tu auditorio. Y pues estamos aquí promoviendo lo que es el curso deportivo de verano, el cual se va a llevar a cabo del 13 de julio al 7 de agosto.
17: Correcto, adelante.
18: Bueno, pues mencionamos las disciplinas o...
17: Claro que sí, como tú lo... Todo eso vienes, hermano, aquí estás para ello.
18: Les doy a conocer lo que son las disciplinas que se van a impartir en este curso deportivo de verano. Es tiro con arco, atletismo, frontenis, voleibol, básquetbol, taekwondo, fútbol, natación, gimnasia básica, béisbol. Dentro de ellos hay dos deportes que tienen cupo límite, sobre todo por cuidar un poco la integridad del participante, que son natación y gimnasia básica.
17: Es muy interesante. Estos cursos serán de lunes a viernes de 9 de la mañana a 12:30 del día en las instalaciones de la Unidad Deportiva Adolfo López Mateos.
18: Es correcto. Y va dirigido a edades de 5 a 15 años, femenil y varonil.
17: Excelente. Hay detalle importante. ¿Cuáles deportes se agregaron para este año en lo que es los cursos de verano?
18: Béisbol.
17: Béisbol, gimnasia rítmica, básica también ya había habido.
18: Gimnasia básica lo habíamos implementado el año pasado, hoy sí. Implementamos el béisbol.
17: Hay una gran variedad y una gran baraja, y como siempre, y como nos acaba de decir Paco, la verdad que sí, en la natación se satura, en ocasiones tienen que abrir otro cupo, exactamente, otro grupo y otro, ¿cómo se llama? Persona que lo entrena, ¿verdad?
18: A otro entrenador.
17: Para poderlos, solventar a todos. Casi todos quieren en natación, pero todos los deportes son bellos. El tiro con arco se va a enamorar, desde luego, quien lo practique. Esta es una modalidad, como se ha venido realizando, de que son dos disciplinas.
18: Sí, tienen elección a dos disciplinas deportivas. Dentro de los requisitos podemos mencionar que se ocupa lo que es una copia del acta de nacimiento CURP del niño, una fotografía infantil, la ficha médica o responsiva médica. Esta se le puede facilitar ahí en la oficina de promoción al deporte, donde el papá, mamá o tutor va a desplayar ahí lo que tiene en cuestión de historial médico. Una carta responsiva tendría que leer el papá el reglamento general y firmarlo. Y la identificación oficial del padre, madre o tutor, tanto quien vaya a estar acudiendo por él o anexar si alguien más podría pasar esto, para cuidar también la integridad fuera del horario del curso de verano del niño.
17: Quiero decirles que esto ha sido un éxito extraordinario. Cada vez ha ido creciendo más la afluencia y el cupo de personas, de niños que llevan a estos cursos. Los papás ya quedaron perfectamente bien convencidos de la gran capacidad, y lo dirige pues una persona de alto nivel y con mucho amor a lo que hace. Esto es fundamental. Miren, entran a las 9, ahí se hace una disciplina, ¿verdad?
18: Sí, es correcto.
17: Después hay un pequeño receso para el almuercito, para que el niño lleve su alimento.
18: De 10:30 a 11:30 se da un receso. Pues se pretende, por ejemplo, sobre todo los de natación que van a entrar en la segunda hora, que sea algún desayuno más ligero para evitar algún accidente dentro del agua por los alimentos.
17: Perfecto. Después la otra disciplina
18: de 11 a 12:30.
17: Entonces, papá, mamá, puede usted inscribir joven, niño a la tienda, puede ser voleibol y gimnasia básica, por un decir, ¿no?
18: Así es.
17: Desde luego, tiro con arco y natación, atletismo y frontón, lo que guste, pero tienen que ser dos disciplinas.
18: Sí, puede elegir dos disciplinas. Igual en alguna ocasión, por ejemplo, el papá accede nada más a quererlo llevar a natación, también no pasa nada, no se le esfuerza aquí. Los profes tienen la orientación de que deben de enseñar los fundamentos técnicos, de que el niño se divierta y aprenda también a la vez.
17: Yo quería apuntar al águila, pero en tiro de canicas, porque nunca aprendí a jugar.
0: La verdad, has de querer que los deslumbre ahí, ¿no? Qué buena onda.
18: Los juegos tradicionales, ¿verdad?
17: Entonces eso es importante para todos nuestros buenos amigos. Es muy interesante, la verdad, debe de acudir, y solamente el papá, la mamá, el abuelito, la persona autorizada que se firmó ahí para poder entregarle al jovencito, el chamaco.
18: Así es.
17: No cualquier persona.
18: Te menciono un parte del proceso de la inscripción, porque a veces suelen tener dudas. Sí. El pago se realiza directamente en tesorería y obviamente...
17: No hemos dicho el costo, Paco.
18: Son $600 del costo y tiene incluido lo que es la playera, un termo y una medalla al final del curso deportivo.
17: El kit, ¿verdad? Como le dicen, ¿verdad?
18: El kit, exactamente.
17: Y el reconocimiento al final del curso, que es categórico, la certificación de que participó. Quiero hacerte una pregunta, porque desde ayer que estuve con gentes que lo vieron, si una misma familia, el papá y la mamá, pues tienen dos jovencitos o más y los quieren llevar al curso, dice, oiga, se nos va a poner medio difícil, pues ya 1200, como que tiene que ser así.
18: Se les da un 10% de descuento en lo que es el curso a los que son dos o tres familiares más.
17: Ok, 10%, entonces, menos, ¿verdad? O sea que son 60 pesos menos para,
18: aproximadamente,
17: para cada uno. Entonces ahí puede, llega la contemplación de que sea agradable para todos y que puedan inscribirlos a todos.
18: Así es.
17: ¿Verdad? Entonces, ¿qué más tenías por...?
18: Bueno, dentro del proceso que les comentaba, era acudir a las oficinas de tesorería a realizar el pago del curso deportivo de verano. Los dos deportes que tienen cupo límite, primero tienen que comunicarse quien esté interesado en estos deportes al número 453-107-0507 para poder facilitarles si aún hay cupo en esos deportes. O ya una vez que se haya llenado el cupo límite, se le va a hacer del conocimiento a la recepción en tesorería para que ya no permita el cupo de, o la inscripción en esos deportes.
17: Correcto. Si no tienen la forma, que se le olvide el número telefónico, ¿pueden acudir a la oficina,
18: de
17: promoción del deporte?
18: Sí, es correcto. Esta se encuentra ubicada en el interior de la unidad deportiva, frente a lo que es la escuela de box José Figueroa.
17: Ahí está, definitivamente, a un costado de la alberca olímpica. Pues a lo que es enfrente del auditorio Luis La Macha Martínez, ahí están las oficinas, ahí hay personal que los atiende.
18: Claro que
17: y
18: sí.
17: Van a decirle el cupo ya está, si tiene, y qué bueno que esto sea interesante. En la tesorería le van a dar a usted su recibo, ese lo tiene que presentar
18: con la documentación en la oficina de promoción al deporte
17: para poderle inscribir.
18: Es correcto.
17: ¿Qué fecha para inscribirlos?
18: Bueno, desde la presente publicación de la convocatoria hasta el día 10 de julio.
17: 10 de julio. Y en ocasiones, porque ha pasado y muchas veces en todas, van llegando el 14, el 15 después de que inició.
18: Es correcto.
17: Hasta una semana después llegan jovencitos y hay que admitirlos a todos. ¿Tú cuándo piensas ir, Águila?
0: Yo la verdad, ahorita estoy en otro reto, entonces necesito cumplir lo mío.
17: Dale, para la siguiente...
0: para el siguiente curso de verano,
17: ¿podrías ir de instructor de lucha libre?
0: Fíjate que tenemos buenos maestros aquí, ¿eh?
17: Yo sé que sí.
0: Esperemos que pronto tengamos una escuelita más apropiada.
17: No, pero luego los niños van a ganar a ustedes.
0: Eso es lo que se espera, ¿no? Ya con esta edad, yo creo que sí, hasta uno de 10 años. Oye, excelente, hay que ir a los cursos. No. Recuerden, es importante acudir, llevar a sus niños, sobre todo preguntarles si realmente les gusta este tipo de deporte, ¿no? Hay que tomar mucho en cuenta a los niños, porque a veces los papás lo único que quieren es, ay, te lo encargo y...
17: Que se enseñen a dar.
0: Que se enseñen solos. No, pues no.
17: Que se enseñen a dar. Es espectacular. Yo a fuerzas quería ser un nieto que jugara fútbol. Él le encanta el básquetbol.
0: ¿Le encanta el básquetbol?
17: Sí, no, llévame a jugar básquet, luego ya también le gustó el bol. Mira, pero dale la pelota. No, yo quiero, puedes jugar.
0: Y tú querías fútbol.
17: Exactamente, pues. Entonces así es el asunto. Y ellos son.
18: Suele
17: y
18: pasar.
17: Que hacerlo por ahí. Sí, vamos, ¿cómo no, mijo? ¿Ah? Lo único que logré, ¿en qué forma? Fíjate, vamos a ir a la unidad, nos llevamos los dos balones. Un rato voy a jugar primero contigo básquetbol y luego jugamos un rato fútbol.
0: Y el pobre niño estresado ahí, ¿eh? Voy a jugar con mi abuelo. Por eso es importante preguntarle a los niños si realmente les gusta este tipo de actividad, ¿no?
17: Claro que sí, es interesante. Del 13 de julio al 7 de agosto, las inscripciones ya están abiertas.
18: Ya están abiertas, ya desde ayer empezaron su inscripción, sobre todo en estas disciplinas de cupo límite.
17: ¿No tienes avisos en ninguna parte por el centro de la ciudad, en la presidencia?
18: Están por realizarme lo que son las lonas y los folletos o los flyers para pegarlos en diferentes áreas.
17: ¡Excelente! Dales el número telefónico y que allí lo traiga también, Paco, para la gente que se comunique y que quiera más información, con mucha alegría, satisfacción enorme.
18: Claro que sí, es el 453-107-0507. Cualquier duda, comentario, sugerencia, ahí estamos para servirles.
17: El H Ayuntamiento Constitucional del municipio de Apaxingán, Fan Liliceta Arreola Pichardo, el ingeniero Ramón Ramírez, presidente honorario del DIF, nos hacen también atenta la invitación, bueno, a la práctica del deporte, y a que el día de jueves 6:30 de la tarde llegue a la hora que guste, desde las 6 o antes, a frente a Palacio Municipal, ¿verdad, Paco?
18: Sí, es correcto. Aparentemente vamos a realizar algunas actividades ahí previo a lo que es el partido de fútbol.
17: Sí, México contra el representativo de Corea del Sur, entonces es importante. República de Corea, será muy interesante. Las mismas refresqueras que estuvieron en el anterior tendrán promociones, habrá obsequios, regalos y desde luego toda el va a amenizar un chango que por ahí anda hablándoles. Entonces, definitivamente, como siempre, será sensacional para todos nuestros buenos y grandes amigos. Divertir, lleve a su familia, invite a sus amigos. ¿Sabes qué pasó, Alex? Ay, Paco, el día del partido anterior del triunfo 2-0, la verdad, me sentí a gusto, no vi cerveza. La gente estaba
0: muy... ¿Y te sentiste a gusto?
17: Sí, muy a gusto.
0: ¿O tenía sed?
17: Ya no se puede. Entonces, sí, porque me dio vi muchos niños, niñas, había gran cantidad. Dije, este es el buen ejemplo. Muchos papás con sus hijos. Entonces ahí estuvimos dando balones. No sé si esta vez vaya a haber, de muy buena calidad, de una refresquera y otros obsequios. Y la verdad, interesante para todos. Ese es promover, eso es llevar el deporte sanamente. Y pues no sé, yo no, a nadie nos dijeron que estuviera prohibido. Pero si alguien lleva, por favor, acérquese conmigo.
0: Acérquese, déme aquí. Sí.
17: Si es michelada,
0: llévatela en uno de esos pencilitros de antes, ¿no?
17: No, pero sea michelada.
0: Ah, pero no podemos decir marca de refresco porque esta es otra.
17: No, por eso no lo digo.
0: Ah, ok. Llévate tu bote aparte.
17: Ok, entonces, excelente. El encuentro, el árbitro dará el inicio, un árbitro sudamericano otra vez, ahora para este cotejo, uruguayo, por cierto. A las 7 de la noche, tiempo del centro de México, tiempo de Apaxingán. Entonces, con mucha alegría, usted puede sentar cómodamente. Ya hay una propuesta que yo les hice y se las vuelvo a declarar, que adquieran más sillas. Llevaron las de una refresquera, las amarillas de una refresquera, y la verdad que no fueron suficientes, y eran muchísimas, pero hubo bastante gente y muchos los vi sentados ahí al borde y otros damas paraditas, y es penoso. El que sí estaba sentado era yo. Entonces, no les di ni silla a nadie, ¿no? Entonces, también ahí, desde luego que a todos mis amigos, así es de que será sensacional. Y el grito, Alex, amigo, ¿sabe qué? Se escuchaba, créamelo, como en el estadio. Se fallaba una, ya, todos, ¿no? Al momento mismo, cuando el gol fue una cosa.
18: Ambiente, la euforia.
0: Pues es que de eso se trata el fútbol, ¿no? De unir a las familias, de unir personas que disfruten del mismo deporte.
17: Exactamente. Qué alegría cuando me dijeron estamos en vivo y directo. Déjeme ver, 9:48 a.m. Esto es Enfoque Deportivo. Gracias, Paco Gabriel, Jaime Ochoa, mi querido amigo, y la verdad, sigues trabajando en pro del deporte. Anoten a sus hijos. Hay otras actividades en las cuales no debemos involucrarlos. Evíteles tanto juego de esos diseñados en tablets y celulares.
18: ¿Qué pasó? Yo juego Fortnite.
17: Es mi niño. Sí, desde luego. Pero bueno, todos para que sea mente sana en cuerpo sano. Paco, muchas gracias.
18: No, al contrario, agradecerte siempre por el espacio que nos brindas para poder fomentar e impulsar todas las actividades deportivas recreativas que tienen un beneficio también para la población.
17: Vamos a estar en el transcurso de aquí hasta el 13 de julio y adelante dando la información, repitiéndola para que la gente esté atenta, si le queda alguna duda, y si hay, préstame un lapicero, Alex, por favor. Muchas gracias. Vamos a un corte y regresamos inmediatamente con ustedes.
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17: Regresamos con toda la actitud y sabe que nunca es tarde para felicitar a las personas que hoy llevan por nombre Ciro, Aureliano y Similiano, que están de manteles largos. Saludos para Similiano Águila Mix también, exactamente, con mucha alegría y satisfacción.
0: ¿Similiano?
17: Enorme. Sí, señor.
0: Entonces, hoy es a Juan de Francisco de Regis. Juan Francisco de Regis.
17: También, ándele, muchas gracias. 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Gracias, Paco, por estar presente en Enfoque Deportivo. 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Vámonos con más información para todos nuestros buenos amigos. Esto es de que hoy tenemos juegos en el fútbol de la categoría, desde luego, de Máster, la jornada número 32 está ahí abajo, Alejandro, para todos nuestros buenos amigos.
0: Abarrotes Topoy en la jornada número 32 contra Magisterio. Esto también es de...
17: ¿En dónde juegan?
0: Esto va a ser en el Motel Río Grande, ahí van a estar jugando también los amigos contra Limones Tongo en la cancha Constitución 2. Renovaciones del Mundo, ¿así se llama?
17: Renovación del Mundo.
0: Contra Taller del Valle.
17: Sí.
0: en Constitución, en la cancha Constitución 1, así como Tostadas Mega contra Atlético Morelia acá en Pinzándaro, y también Guerrero de León contra prófugos del asilo en el CDA. Eso será de las 5:00 a 5:30 de la tarde.
17: Excelente el día de hoy para todos nuestros amigos. Es pintoresco los nombres algunos, ¿no? Los prófugos
0: del asilo, imagínate quién. Así han de estar, ¿no?
17: ¿Te imaginas? Y luego también en acá en la categoría de máster, el doctor Lira le puso a su equipo los 11 magníficos.
0: Los 11 magníficos. No, ojalá que les den a la entrada una pomadita para los dolores.
17: Y la gente allá del ceñidor, su equipo en la categoría precisamente de máster, que no va a haber fútbol pasado mañana para apoyar a la selección de esa categoría, le pusieron a su equipo Real Vainas.
0: Real Bailes.
17: Vainas.
0: Ah, Vainas.
17: Real Vainas.
0: Ándale, pues. No, pues felicidades, prófugos del asilo CDA.
17: Sí, pero yo también lo voy a Guerrero de León. Hay dos alemanes en ese equipo, la verdad, interesantes. Los ingenieros Guerreros de León, que son Juan Manuel, y desde luego su hermano Paulino, es Karl-Heinz Rummenigge y Berti Fox. Dos alemanes. Excelente para todos nuestros amigos. Hoy juegan Limones Tongo, es el primer lugar, nadie lo alcanza. No ha perdido ningún partido en el torneo, tiene 31 y ha ganado 29 y empatado 2, tiene 91 puntos. El segundo lugar son los prófugos del asilo con 75. Tercero, Guerrero de León, por eso será un partidazo, 63 unidades. El cuarto, Tostadas Mega, la tropa de Pinzándaro con 59. El quinto, Los Amigos con 52. Sexto, Topoy, Abarrotes, Topoy 48. Séptimo, Renovación del Mundo con 33. En el octavo, Transmisiones Automáticas con 24. Noveno, para Atlético Morelia, tiene 13. Y en el décimo, Magisterio con 7. Se acerca la fiesta de las finales en esta gran categoría. En el fútbol de 45, gracias a nuestros amigos de lo que es Pinturas Luna, impermeabilizante rojo y blanco y negro, perdón, blanco y rojo y blanco, sea correcto, José Luis. 5 y 7 años o 7 años de garantía, impermeabilizante 15% de descuento. 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Nos dice que en la categoría 45 para el día de mañana, qué juegazos extraordinarios, de verdad sensacional esta categoría, me encanta. Serán los partidos de cuartos de final de vuelta, fusión de empresas, 4 goles, Capama 1, el desquite será en el Taconi, la Concha Terrero 0 contra Parácuaro 1, en el Recreo, Gusanos 45, que llegue la gente, Ánimas, que ya los liberen del bote para que puedan ir a jugar contra el equipo de Antunes. En el Constitución 1, Balneario Las Brisas 1, Autoservicio Kevin 1, jugarán en Santana el partido de vuelta, y lo que serán los partidos de consolación también para el día de mañana con mucha alegría, así como van, esto es extraordinario en la consolación, yo se los doy con mucho gusto, cómo no, ahí vamos, no te preocupes, Alex, está bien, esto será Bienestar, que lleva 5 contra Barrotera Morelia Conner 1 en el CDA, Playera Chupila contra Viking Sport, va ganando Playera 1-0 en el Constitución 2. Fútbol de categoría y de altura para nuestros amigos. Agustín Pastadeo está atendidito en la red. Gracias por estar ahí, René Navarrete, que nos da una gran información el día de hoy, René, del béisbol. Lástima, Margarito, y a todas nuestras amigas de los Charros de Jalisco, las Charritas de Jalisco, dicen adiós al softball nacional, la Liga de Softball Nacional de México, y ahora su franquicia será incorporada a las Leonas o los Leones de Yucatán. Sí, pues este fue el primer gran campeón dentro de la Liga Mexicana de Softball, el equipo de los Charros de Jalisco, y deja el torneo en el año 2024, no muy muy lejano, 22 fueron las campeonas, y precisamente ahí está. Por otra parte, gracias, profesor, al profe Salvador Nava, que me informó que en la categoría máster no habrá fútbol el día de mañana, dentro de lo que corresponde a la categoría máster el jueves, para apoyar al representativo mexicano. En el campeonato del mundo, hoy es miércoles, con mucha alegría, satisfacción enorme. No es martes, señores, hoy es martes 23, y estos son los encuentros a las 11. ¿Y qué martes 23? ¿En qué andamos pensando? Es 16, déjale, doy vuelta a la página, ya está. hoy a la 1:00 p.m. Francia contra Senegal a través de VIX a las 18:00 p.m. No, es el juego 18 a las 4:00 p.m. Grupo I, Irak contra Marruecos también por VIX a las 7:00 p.m. del grupo J, Argentina contra Argelia, canal 7 desde luego y canal 5 de Televisa y canal 9 también, y la gran cadena Raza, esta emisora transmitirá ese partido en vivo. Por si están chambeando, escúchelo de su auto, camino, camioneta también, con mucha alegría. Y a las 10:00 p.m. el partido de Austria contra Jordania. Qué interesante está la Copa del Mundo, y nosotros con todo el paquete de información que nos resta, tenemos que decirle muchas gracias, buenos días, y agradecer a nuestros patrocinadores el favor de su gran compañía. Gracias, Alex.
0: Gracias, mi querido José Luis Valencia. Usted está informado.
17: Muchas gracias.
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1: Gracias y hasta mañana. 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
1: Vamos a un corte y regresamos. 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
10: 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Son las 10 de la mañana y 7 minutos.
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6: 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Son las 10 de la mañana y 13 minutos.
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6: ventana. Ya estamos de regreso, señores, señores, a través de Candela, mi querido Ingeniebrio. 10 de la mañana, 16 minutos, 10 con 16. Cállate, vámonos a la dinámica, a ver qué es lo que dice la gente. 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Si el día de mañana, si el día de mañana te despertaras con la fortuna de Elon Musk, ¿qué es lo primero que harías? Si mañana despertaras con la fortuna de Elon Musk, ¿qué es lo primero que harías? Recuerda enviar en un audio tu opinión al 453-152-3383.
7: Buenos días, lo primero que haría con la fortuna de sería pagar mis deudas. Comprar mi casa y ayudar a las personas.
6: ¿Comprar calzones? A ver, ¿qué dijo? Otra vez.
7: Buenos días, lo primero que haría con la fortuna.
6: Ajá. ¿Qué harías?
7: Nada. Sería pagar mis deudas. Comprar mi casa y ayudar a las personas. Animales. Blanca Elizabeth Escamilla González.
6: Muy bien. A ver, pero sean honestos, la neta. Mucha gente, imagínate, que tiene lana, no creo que se va a despertar. Ay, voy a arreglar el mundo. Hilo no lo arregla, güey. No lo arregla. Se dice que con la cuarta parte de esa fortuna podría arreglar la hambruna en todo el planeta. La hambruna, el hambre se acabaría. Chéquense, el hambre, güey, imagínate.
8: Buenos días, mi águila.
6: Buenos días,
8: a ti y a todo tu auditorio. Pues si yo despertara con la riqueza de Elon Musk, pues vería una isla paradisíaca con hartas babies.
6: ¿Te irías a una isla
8: paradisíaca?
6: Todavía tendría más sentido, ¿eh? Para que veas. ¿Qué dice por acá?
9: Ir a pagar la cuenta a la tienda de Doña Pelos, que le debo desde hace un mes.
6: Ir a pagar la cuenta a la tienda de Doña Pelos. Ándale, esa también sería... Buena respuesta de este lado, la señora Domi. ¿Qué dice Domi?
10: Buenos días, Aida, y a todos, Domi, en cabina. Pues mira, yo lo primero que haría sería darle gracias a Dios. Después vería qué puedo hacer, pero... Ajá. Pues eso es lo primero que hay que hacer. Darle gracias a Dios por, ajá, lo que nos da.
6: Ok.
10: ¿Verdad que sí, periquito? Ajá, chíflale, chíflale.
6: Muy bien. Bueno, ella dice que darle gracias a Dios.
11: Mi águila, pues yo si me levantaría con la fortuna como ese amigo Ali, pues yo mi plan, mi idea sería ayudar a todo México, ¿vale?
6: Ayudar a todo México
11: sin hambre.
6: Te harías presidente, güey. Muy bien, muy bien. Oye, si alguien se levanta con la fortuna de Elon Musk, construya la otra torre de la iglesia aquí en Apatzingán, no sean gachos. A ver si algún día nos toca verla completa, ¿no? A ver, de este lado, ¿qué nos dicen, ingeniero? ¿Qué harías si mañana te despertaras con la fortuna de Elon Musk?
12: Si yo despertara con la fortuna de Elon Musk, yo lo que haría primero es ir a ayudar a las personas de bajos recursos y apoyar a pueblitos que no tienen muchos suministros.
6: Que no tiene suministros.
12: Ingresos.
6: ¿Por qué crees que Elon Musk no lo ha hecho? A ver.
13: Hola, buenos días, Águila.
6: Buenos días.
13: Si mañana amaneciera con la fortuna que tiene Elon Musk,
6: ajá,
13: pagaría ahí en Coppel

0: pagaría las deudas.
1: No, güey, te compras Coppel. Y todas las tiendas, habidas y por haber. Te digo que con la fortuna él se puede comprar todas las agencias automovilísticas de Europa, Estados Unidos. No me acuerdo de dónde más, ingeniero. Imagínate nada más. Bueno, ¿qué dice por acá el influencer del aguacatón?
2: Yo lo que haría, si despierto con esa fortuna,
1: ajá,
2: pues compraría todos los negocios para que ya no me regalaran la comida.
1: Ah, muy bien. ¿Comprarías todo? No, güey, pagarías la comida. Pagaría la comida, muy bien, muy bien. Si se despertara con esa fortuna. ¿Qué dice por acá Yuri?
3: Buenos días.
1: Buenos días, Yuri.
3: Lo primero que yo haría sería, chaparita, pues, comprar mi casita.
1: Ajá.
3: Que ese es uno de mis sueños. Y, pues, solventar parte de mis gastos.
1: Ajá.
3: Hacerme un negocio para poder seguir teniendo ingresos.
1: ¡Ay, mi hijo!
3: Y, pues, no por nada, pero sí si pudiera yo y estuviera a mi alcance, que alguien me ayudara,
1: ajá,
3: pues ¿por qué no dar ese dinero para que pudieran acabar con el hambre en tal lugar?
1: Uh-huh.
3: Ayudar a los que más lo necesitan.
1: Ándele.
3: Porque pues esa herencia pues sería muchísimo para mí.
1: Pues sí, no? a ver, entonces, ¿para qué quieres un negocio? ¿Para qué si no te la vas a acabar en todo lo que te resta de vida? Así gastes del diario, gastes un montón de lana. No te la acabas, no te la acabas.
4: Mira, buenos días.
1: Buenos días.
4: Yo digo, pues, que lo primero, pues, una casita así decente. Y después, sí me gustaría viajar por todo el mundo, ya con esa fortuna, pues ya. ¿Qué más nos da? Ya no nos,
1: ajá,
4: no tendría nada de qué preocuparme ya.
1: Una casita decente, una mansión de 100 acres, ¿no? Yo lo primero que haría, güey, es ir a ver a esta, mi camarada, para que me diga al oído. Que me diga al oído, güey.
5: 1500, es hora y media como máximo. Tú pones el lugar, nosotras nos vamos hasta donde estés. Relación vaginal y oral con preservativo.
1: Ay, ay, ay. Saludos para la chiquita guapa, hija de Griselda, que está de manteles largos, cumpliendo años. Felicidades, que cumplas muchos, pero muchos años más. 1023.

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11: Son las 10 de la mañana y 31 minutos.
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22: Las 10 de la mañana con 33 minutos, 10:33.
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22: Regresamos, señores, señores. Son las 10 de la mañana, 33 minutos. Las 10 con 33, ingeniero. Saludos ahí para Elida Barajas de parte de su esposo Javier Pérez de La Palmira, que la quiere mucho. Esa es desde cuando le está pidiendo perdón, güey. Tiene años mandándole saludos a su señora. Como que no se lo dice así de frente y lo tiene que decir en la radio. Bueno, saludos ahí para Elida. ¿Qué tenemos? ¿Línea? Pásemela, por favor. Bueno, bueno.
23: Bueno.
22: ¿Qué nos llama?
23: Que no paga las comidas en los restaurantes.
22: Ah, perdón, pero aquí no aceptamos llamadas de influencers.
23: ¿Tampoco hay?
22: No, no, también nos unimos a la campaña, güey.
23: Ya me bloquearon donde sea.
22: A ver, ¿de dónde me llamas? Para que me estás hablando de un bote.
23: A ver, espérame. Déjame echarme los audífonos.
22: Pero vamos a lo que te digo.
23: Restaurante.
22: ¿De dónde me estás hablando? De seguro ya fuiste a colearle a Yayico, ¿ah?
24: ¡Ay, mijo!
22: Se cortó. Bueno, ahorita que nos marque. ¿Qué nos dice de este lado?
25: Buenos días, Águila. Lo primero que haría con la fortuna yo.
22: Ajá. ¿Qué harías?
25: Es comprarme un lotecito.
22: Un lotecito. Comprarme un lotecito e irte de viaje. Sí, se están entendiendo la cantidad de dinero que tiene Elon Musk. Bueno.
23: Ah, ya estoy de vuelta.
22: Ahí está, ah, qué bueno.
23: Yo pensaba que tú me colgaste porque no querías influencers que te llamaran.
22: No, tampoco aceptamos influencers aquí, para que nos llamen, güey.
23: Cállate los hijos.
22: Todo por tu culpa, ya ves, ya en ningún lado, güey. Ya en ningún lado, los van a dejar.
23: Es que para eso quisiera la fortuna.
22: ¿Para qué? Para comprarte toda la comida que quieras.
23: Para invitar a todos los influencers a comer.
22: Es que mira, güey, la neta sí hay güeyes que llegan y hacen eso. Y hay otros que llegan a colear y que por eso son fulano de tal y colerazos, hermano, colerazos, quieren todo gratis, güey. Y eso está mal. Y han hecho ver mal a mucha gente, sobre todo algunos aquí en la radio, porque lo han hecho. Y la neta, eso es de qué poca madre, neta.
23: Pero hay de gente a gente, pues, también.
22: Ah, no, sí, no, claro.
23: Que no se pase,
22: claro.
23: Que no se pase también.
22: Hay de gente a gente. Mira, yo ayer, ayer y anterior me estaban preguntando acerca de eso. Y hay mucha gente, la verdad yo agradezco mucho la atención, te lo juro, que sí he ido a lugares donde me dicen, no, la casa invita, yo, no. Jamás he aceptado. Así que la casa me invite. Pero hay muchos que me insisten, entonces yo por respeto y por educación también se los agradezco mucho. Pero yo no soy ningún influencer, ni mucho menos. Yo cuando voy a un lugar y pido algo, yo voy a pagarlo. Para eso voy al lugar. ¿Sale? Si no, no voy. A mí me da mucha pena, güey, que hagan eso. De verdad. Es de qué poca. Y no lo digo por ti, porque tú no lo haces, güey.
23: No,
22: mames.
23: yo sé, pero ya ves cómo la gente.
22: Pero pues ya empezamos a quemarlos a todos, güey. Hasta el pelón ya está raspado.
23: Mero, ¿no?
22: No, pero bueno.
23: Pero cambiando de tema, estoy feliz.
22: Sí, porque volviste a colear.
23: No, porque donde quiera me regalan a mí las cosas.
22: Ah, eso es bueno. Eso es bueno, güey, eso es bueno.
23: Y porque, pues ahí la llevamos con el reto pesado.
22: Oye, platícame, ¿cuánto bajaste, Aguacatón?
23: No bajamos mucho, pero fueron 2 kilitos ya. En total, en este mes ya llevamos 9 kilitos bajados.
22: Qué bueno.
23: Gracias ahí a ustedes de Candela que hicieron este reto. Y a los patrocinadores, Platinum Gym.
22: Mira, güey, si no hubiéramos hecho este reto, nadie hubiera bajado. Ni yo, güey, nadie.
23: La neta, de verdad.
22: Seguiríamos comiendo lo mismo, ir a colear lo mismo.
23: Nos siguieran regalando la comida a los restaurantes.
22: Ándale, güey, las fondas y todo eso. No, fíjate que la verdad, yo la semana pasada no subí ni bajé, y no sé ahora cómo me vaya, yo me siento igual, güey.
23: Estás igual.
22: Y le he echado ganas, aparte de que ya tenía yo mi hábito de comer, no sé, muy poquito. Se me ha complicado un poquito con la, y les soy honesto, con la dieta de la doctora, A pesar que es muy buena, y se me ha complicado un poquito, hay que admitirlo. No sé si la estás llevando tú al 100%.
23: No, yo no. No, la verdad no.
22: Pero se intenta, güey, porque es muy buena.
23: ¿Sabes? De hecho, ahorita te voy a presumir, te voy a mandar una foto de lo que me hizo mi esposa. Hoy sí se puso fitness mi esposa.
22: ¿Ahora se puso fitness tu esposa?
23: Sí, para almuerzo se puso muy creativa.
22: Ande, caramba.
23: Pero puro algo de lo que nos recetó la doctora Edil Huerta.
22: Ah, qué bueno, qué buena onda.
23: Y es pues que quiero mandar un saludo para todos los patrocinadores, para toda la gente que está detrás de este reto.
22: Ajá.
23: En especial para todos ustedes que, pues, ustedes formaron, pues, este reto. Al Pelón, a ti, a todos ahí, los de cabina.
22: Ajá.
23: Gracias por esta oportunidad que nos dieron a nosotros. Y lástima a los que no aprovecharon,
22: Sí, la
23: verdad. Ha sido muy bonito, la verdad, todo esto ha sido muy bonito. A pesar de que tiene que hacer un ejercicio y que guardar dieta, me cae que vale la pena todo eso.
22: Sí, la verdad, sí. Y ¿sabes qué? Con la app de seguimiento nutricional que nos dio la doctora, la verdad es de que pues ahí puedo consultar yo lo que tengo que comer, la porción que tengo que comer, y la neta, está muy chido. Nos sentimos bien apapachados por todos ellos, porque la verdad han hecho un gran trabajo, gracias al Pelón. A la gran cadena Raza por todo lo que han hecho. La verdad, sí están transformando. La que va adelante de este reto lleva casi 14 kilos, güey.
23: Ingreso.
22: 14 kilos. Entonces, ingreso. Imagínate nada más. Para alcanzar a Débora.
23: Pero a esa yo la vi allá en la Ferro.
22: ¿A la vez de qué? ¿Comiendo o qué?
23: No, pues allá andaba con los batidos que se la pasan ahí en la Casa de la Cultura.
22: Ah, güey. Oye, la verdad, muchas felicidades a Débora, porque la verdad, déjeme decirle algo. Usted tal vez no lo sepa, pero aquí se lo vamos a decir en esta parte de Radio Reto Pesado. Ella era de las que salió peor en todos los exámenes de laboratorio Hematolab. La que salió con los triglicéridos muy altos, el azúcar, todo el colesterol. Estaba peor y es la que más va a la delantera. Fíjate, hoy mi desayuno, frijoles refritos sin grasa, una tostada horneada, ejotes salteados con cebolla cruda, sal, una cucharadita y pimienta negra y una clara cocida. Ese es mi desayuno hoy. A mediodía me tengo que aventar una manzana verde, una tostada horneada, una pechuga de pollo con brócoli, un aguacate la mitad y pico de gallo, o sea, salsa de jitomate, tomate rojo, cebolla picada y cilantro, nada más, sin sal. Ya a la media tarde me tengo que aventar mi jícama con pepino, me tengo que aventar en la cena una papaya con yogur y eso es todo. Ese es mi día de hoy. Mi día de hoy. Se los comparto. Pues
23: para que sepan. Por eso es muy importantísimo llevar uno la dieta de la nutróloga. Sí. Y al parecer ella lo está haciendo.
22: Lo está haciendo así. Mira, yo estoy como en el 70%, güey. Le estoy echando ganas. Pero ya llevo acá, por ejemplo, yo ya me aventé mi desayunito, mi tostada horneada, mis ejotes, mi clara cocida. Ya nomás, ahorita en un ratito más, me aviento mi manzana verde, mi tostada. Oye, y mi pechuga de pollo con brócoli.
23: Por último, ya para despedirme.
22: Adiós. Bye.
23: Espérate, estúpido. Pues, ¿Por qué no buscar un patrocinador para que cuando acabemos el reto maten, no sé, un puerquito para hacer unas carnitas?
22: A ver, estupi, Don Wins, el rey de las hamburguesas, patrocinador de Radio Reto Pesado, nos va a invitar a comer, güey.
23: ¿Cuándo? Pues ¿cuándo, país?
22: Cuando acabemos el reto, nada más a los tres primeros lugares.
23: Güey.
22: A los tres primeros lugares, güey, nada más.
23: No, pero a mí no me van a dejar pasar de ahí.
22: No, a ti ya te
23: han bloqueado. Ya pusieron que no aceptan influencers.
22: No, ya no. Entonces,
23: valiendo chetos.
22: Tú ya estás fuera del ranking, pero...
23: Ya estoy vetado.
22: Ya estás vetado. Ya salud, te veo, Guaquetón,
23: échale galleta. Para usted, compadre.
22: Allá nos vemos al rato.
23: Para todos los de Reto Pesado y los de Candela, gracias por todo. Aquí andamos.
22: Allá nos vemos al rato en el
23: chico. Todos vetados, pero aquí andamos siguiéndole echando ganas.
22: Todos me huele a manada.
23: Oye, y si alguien que me escucha ahí de la radio, si me quiere invitar a comer, que me hablen.
22: Que te hablen. Bueno, ya está.
23: Acuérdense que soy influencer.
22: Sale, mi querido influencer, Aguacatón. Pórtese bien. Bye. 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Ya lo sabe, a través de Candela Patzingán.
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22: Señores, señores, vámonos directamente a los mensajes. Rapidito, ingeniero. A ver, ¿qué nos dice?
32: Hola,
22: el buen Ney.
32: Soy Juan Carlos García García y ¿qué es lo primero que haría
22: el Ney?
32: Lo primero que haría el Ney sería pagar mi pero más rápido que inmediatamente mi tratamiento para mi pie diabético. Ajá. Que nomás no la veo.
22: Okay.
32: Inmediatamente después de eso, comprarme un colchón porque el que ya no tengo no sirve. e inmediatamente después comprar comida. Eso es lo que yo haría, Águila.
22: Eso es lo que tú harías, mi querido Ney, muy bien.
8: Mi Águila, no sé, escuchó los saludos y mandaste.
22: Oh, qué la canción. A ver, vámonos con el siguiente. Chiquilín, ¿qué dice? ¿Qué harías?
9: Águila, buenos días. Pues yo haría lo que hizo Tuntún. Una parte me la gastaría en mujeres, vino. Y la otra parte me la gastaría en puro.
22: Lo que haría Tuntún, dice. A ver, por acá, ¿qué nos dice Luis? A ver, adelante, Luis.
10: Buenos días, Águila, buenos días, Águila.
22: Buenos días, ¿qué harías?
10: Yo lo que haría si amaneciera con esa fortuna.
22: Ajá.
10: Yo, en primer lugar, que pues compraría fábricas y eso para darle trabajo a mucha gente.
22: Ajá.
10: Ayudar a mucha gente, dándole trabajo y todo eso. Yo, es mi pensamiento, ayudar pues a la gente con trabajo.
22: Darle
10: todo
22: trabajo,
10: eso.
22: Muy bien.
11: ¿Qué tal, mi buen amigo Alex?
22: ¿Qué pasó?
11: Por aquí escuchando tu programa día a día.
22: Gracias, mi hermano.
11: Por ahí escuchando el tema, lo cual comentas de que qué haríamos con la fortuna.
22: Sí, mi hermano.
11: Pero sí que más que nada un tema muy importante y de primera necesidad, de primera instancia.
22: Ajá.
11: Pues sería apoyar lo que es el tema de la salud.
22: Ajá.
11: Sería hospitales, dar mayor atención a las necesidades que se requieren y darle continuidad a parte de los problemas de salud que ya tenemos y no se le da solución.
22: Arreglaríamos el problema de salud de muchos países.
11: Sergio Ramírez.
22: Sale, gracias, Sergio.
12: Buenos días, Águila, buenos días.
22: ¿Qué pasó, mi hermano?
12: Yo lo que haría, si tuviera la fortuna de ese camarada, pues sería tener guardaespaldas para que no me vayan a secuestrar.
22: Guardaespaldas, güey. Tendrías ejércitos. No ocuparías nada.
12: Empleos para toda la gente que está desempleada, que no haya empleo, no tiene de dónde estar manteniéndose para subsistir y para sacar adelante su familia.
22: Muy bien.
13: Buenos días, Águila.
22: Buenos días.
13: Yo, si me ganara esa fortuna, si amanecería con esa fortuna, yo sacaría de trabajar a mi esposo.
22: Ah, qué
13: para
22: padre.
13: Que ya no se me desgaste tanto y conservarlo muchos años.
22: ¿Conservarlo? ¿En alcohol o en qué?
14: Hola, Águila.
22: Hola.
14: Si tuviera la fortuna de ir los mon, yo me despertaría con esa fortuna. Lo primero que no haría sería ir a trabajar. Renunciaría en mi trabajo.
22: Pues no, ¿quién va a trabajar? Nadie.
15: Buenos días, Águila.
22: Buenos
15: yo
22: días.
15: Lo primero que haría es ir a pagarle a Electra para que no me anden buscando los de la moto ya.
22: Otro más.
16: Buenos días, buenos días.
22: Buenos días. Mira,
16: saludos para todos.
22: ¿Qué pacho, mi hermano?
16: Pues mira, esa es una forma de pensar de los que comentaba, de los que han comentado que pues comprar casas, pagar deudas.
22: Ajá.
16: Podríamos decir que yo te podría decir que a mí me gustaría hacer aquí como un espacio donde pudieran irse a refugiar todas las personas que pues están aquí en situación de calle, todos los que llamamos cherreritos, pues ahí, gente que no tiene dónde vivir, pero en realidad, pues esa es una forma de pensar de los que no tenemos ese, como tal, ese recurso. Y a lo que preguntabas, que por qué esa persona no lo hace, pues es porque los pensamientos de esas personas, pues, son, pues, tener más.
22: ¿Tú crees que él quisiera tener más si es el trillonario, el hombre más rico del planeta? Ya no puede tener más, simplemente no puede tener más, va a seguir teniendo más y más y será igual. O sea, ¿por qué una persona que tiene tanto dinero, cuando tú te amaneces en tener este dinero de Elon Musk, tú, pues, te van a volver los pensamientos igual que él? Así de sencillo, Vicky.
17: Para que fueran a comer allí y tuvieran un lugar donde quedarse. La gente que no tiene dónde dormirse, dónde comer.
22: Ajá.
17: Y una atención y ropa. Y regalarle ropa, que tenga ropa, todos los recursos.
18: ¿Qué tal, Águila? Buenos días. Pues para empezar, es algo imposible que despiertes con la fortuna de Elon Musk, pero.
22: No, pero.
18: Bueno, lo primero que podrías hacer es agradecer a Dios por un nuevo día.
22: Ajá.
18: Y de ahí en adelante, pues disfrutar, dijo.
22: Hey, agradece a Dios por un nuevo día y te vas y abres el Max. Y lo inauguras, ¿no? Acá de este lado, Erige.
19: Águila, buenos días. Yo lo que haría era poner cuenta de empleo y comprar una peluca a Paco Alvarado.
0: a la pelona desnuda.
22: ¿Porque ya no le quieres agarrar la pelona? ¿Por eso?
1: Hola, chiquitito, buenos días.
22: Hola, mi amor.
1: Yo haría...
22: ¿Haría qué? A ver, ¿por qué me lo cortaste,
1: güey? Trataría de poner un refugio para los animales que hay en las calles. Todos los animales, los perritos, los gatos.
22: Uy,
1: todos
22: te vas a llevar a puros influencers.
1: Tratar de tenerlos en un solo lugar para que no haya tanta contaminación, o sea, tanto animalito golpeado y todo eso en las
22: calles. Un lugar para los influencers.
1: También de su cabeza, que ocupan médicos, psiquiátricos. Ajá. Un psiquiátrico. Ajá. Para ayudar a esas personas que están un poquito mal de su cabeza.
22: Ajá.
1: Y otro centro para las personas con la enfermedad de drogadicción y alcoholismo, pero como en forma. Ajá. Que estén bien equipados.
22: Se va a olvidar.
3: Yo digo que los que dicen que ayudan a la gente son como los políticos, ya teniendo el dinero se los chingan.
22: Así es, güey. A ver,
3: no ayudan a la gente.
22: Vuelvo a repetir, tiene toda la fortuna del mundo, tiene con la cuarta parte que tiene, puede acabar con la pobreza, con la hambruna, perdón, del planeta. Con la pura cuarta parte de la que tiene. ¿Por qué no lo ha hecho? ¿O por qué no ayuda? ¿O por qué no ha hecho algo así más importante? Seguramente tiene fundaciones y demás, porque seguramente tiene que tener para evadir impuestos y demás de todo lo que hay, si no, ¿cómo tendría? Pero me refiero, imagínate, si de verdad tuvieras esa fortuna, ya a todos les sale la onda de ayudar. No, güey, nadie me ayudaría nada. Seguirían siendo apáticos, así son. Vamos al corte, regreso, a ver quién gana.
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21: Hola, soy Brenda Flores y esto es De Rival a Rival. En Boston, Noruega y Francia se verán las caras en el Mundial 2026, en duelo que enfrentará de forma tempranera a los dos jugadores más dominantes de Europa en temporadas recientes, Kylian Mbappé y Erling Haaland. El conjunto noruego llegará impulsado por la potencia ofensiva del delantero Citizen y el talento creativo de Martin Odegaard, pilares de una generación dorada de los nórdicos. Francia, dirigida por Didier Deschamps, afrontará el encuentro con una plantilla repleta de figuras internacionales. Mbappé encabezará el ataque, respaldado por la calidad por las bandas de jugadores como Michael Olise y Bradley Barcola. Será un choque entre la juventud ambiciosa de Noruega y la jerarquía de los galos, un enfrentamiento que combina potencia, talento y estrategia.
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22: Señores, regresamos solamente para despedir y dar el nombre de la persona que hoy se lleva el platillo de Yayico, pastel de pastelería Mari y la gallina de pollería Mari del mercado. Sacamos boletito, mi querido ingeniero. Hoy se lo va a llevar Luis Said Cancino Valerio. Venga antes de las 2 de la tarde o de 4 a 5 por su vale, por favor. Luis Said Cancino Valerio. Quédese con el pelón y el marciano. Nosotros nos vamos. Adiós.
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3: Sí que sí, señoras y señores, ¿cómo le va? Muy buenos días. Gusto saludarlo a través de la número uno, Candela, desde Apaxingán, Michoacán. Estamos transmitiendo completamente en vivo el programa número uno, el programa estelar, el programa... ¿Eh? Pues ahí... ¿Está prendido, güey? Uh-uh, uh-uh, uh-uh.

0: Pepe, estamos en vivo, como le decías, el programa número uno, el programa que toda la gente escucha a esta hora.
1: El programa número uno es Enfoque Deportivo.
0: Yo sé que era el de... el de Raúl Peña.
1: ¿Cuál tiene?
0: ¿Eh?
1: ¿Cuál tiene?
0: Se llama La Hora del TikTok. Les dice al aire, bueno, ahora vamos a hacer este video, a ver todos. Ya hacen el video de pluma, pluma gay, pluma, pluma, pluma, pluma, pluma, pluma, pluma, pluma gay. Y haces el TikTok, o sea, te enseña a hacer TikToks. Ayer hubieras visto, ay, ya casi hacía uno con él.
1: ¿Sí?
2: Pero,
1: ¿eh? ¿Estamos en vivo?
0: Es que aquí estuve toda la noche. Entonces, que ven, me decía que fuera, que vamos a un video de TikTok. Ah, sácate, ¿cómo es un video de TikTok?
1: ¿Qué tiene?
0: No.
1: ¿Qué tiene? Tu compañero.
0: A ver, le digo. Guapa de ser domador del circo, güey, con una foca aquí, ¿o qué? Ay, dice. Pero, bien, ahí.
1: Este es el programa número uno.
0: Así, sinceramente, Marciano, la neta. ¿Cuál es el mejor programa de la radio?
1: ¿La neta?
0: Ajá.
1: Morisqueteando.
0: Ah, no, no. Taqueando, güey. Para empezar, si no es ni de aquí. No, bueno, que nos manden mensaje, por favor. 453. En la pregunta, ¿cuál usted considera que es el mejor programa de la radio? No que haya sido. Ahorita, usted mande así, sinceramente. Diga, ¿sabes qué? Yo escucho a Rocío Gaona. Yo escucho a Raúl Peña, el que le gusta la leña.
1: A Timoteo. Subiendo corazones.
0: No, sumiendo, güey, no más. A ver, háblale, güey, porque te...
1: Subiendo corazones. Ahora. No.
0: Ahí está ya.
1: Subiendo corazones. Menos. Más.
0: No, así, güey, quién sé qué. ¿Qué tiene esta cosa ahora? A ver.
1: Ya compramos, güey. El programa número uno. Y sin defecto.
0: Ay, no sé qué. ¿A qué le has movido, güey? Espérate. A ver, ahora sí.
1: A ver, ¿ahora sí?
0: Pues creo que sí.
1: Ya miro. No, es que todavía no llego como yo. ¿Cómo yo? Como yo. Me oigo como yo. En el fondo me oigo como yo.
0: Sí, pues, pero ya le moví. A ver. Ahí está, ¿no? No, pero te ves re feo, güey. Ahora, espérate. Ahora sí. Ahí voy. Lo que pasa es que a mí me gusta andar moto. A ver. Ahora sí, ¿no? Ahorita que nos diga Susi cómo se escucha el marciano.
2: Susi me escucha el marciano.
0: Susi, ¿cómo no?
2: ¿A quién? Está escuchando rico.
0: Morisqueteando. Es que pidió una canción y la está esperando, güey. No, güey, allá se llama el de bota. ¿Cómo se llama este?
2: No sé, a mí me gusta el de vuelta, dale la vuelta a la rueda. El que canta para los premios, el Timoteo.
0: Ah, uniendo corazones.
2: Sí, pero cuando entrega los premios es de la suerte, que no se te canta una canción, güey.
0: Gira, que gira la rueda.
2: Gira, que gira sin parar. La rueda de la fortuna te la va a ensartar.
0: Pero ya va a cambiar la mecánica.
2: Ya.
0: Ahora va a tener la ruleta. Ajá. Y va a tener la otra, la que te asfixia. ¿O no? ¿Cómo la catafixia, güey? ¿Cómo yo sé que la catafixia? Sí. Bueno, mándenos un mensaje, por favor, y díganos usted cuál es el mejor programa.
2: Ajá.
0: Dice, ¿se puede pasar mi papá? ¿Sí que se pase?
3: ¡Pásale!
0: Pues no sé quién me ha dado un mensaje, güey, que si se puede pasar mi papá, pues que se pase.
4: Cabeza y chayote.
0: Bueno, mi queridísimo Marcianito, ayer no vinimos porque ya sabes que somos la única estación autorizada en Apaxingán en pasarle a usted los partidos del Mundial de la Copa FIFA. Sí, aquí sí podemos decir FIFA, Copa Mundial FIFA. Aquí sí podemos pasarle todos los partidos, los comentarios, los resultados, las cápsulas, porque somos la única estación autorizada en Apaxingán.
2: Así es, nadie puede hacer lo que nosotros hacemos.
0: Sí, así es que la radio sigue siendo la número uno.
2: Claro.
0: Trabajas, estás escuchando la radio, estás escuchando los partidos en vivo, exacto y a todo color.
2: Así es, la estación del mundial.
0: Síguenos porque aquí en la estación 95.9 FM le estamos pasando los partidos del Mundial FIFA 2026, la Copa Mundial FIFA.
2: España, güey, ayer qué regadota.
0: ¿Qué dieron?
2: 0-0.
0: ¿0-0?
2: Contra un equipo de Sudáfrica ahí bien barí.
0: ¿Cómo?
2: Ovacionaron al equipo sudafricano.
0: ¿La en España?
2: No, pues aquí, del Mundial, güey. Contra España, un equipo de español que es bomba.
0: Ajá.
2: Contra alguien que no sabe jugar fútbol, güey.
0: ¿Neta?
2: Ovacionaron al equipo de... No recuerdo cómo se llama.
0: No, se llama Chonengo.
2: Chonengo. Estuvo chido,
0: el equipo de Chonengo contra los bancos, güey. Nordellitas, güey.
2: Y hoy juega Francia.

0: No, porque no hay. Decir una forma al mil es lo máximo. Ya lo otro es al millón.
1: No, güey, decir al máximo es trillonario, güey.
0: ¿Trillonario?
1: Sí, es Elon Musk. ¿Trillonario?
0: ¿Es un trillonario?
1: Es el primer y único trillonario del mundo.
0: No manches.
1: ¿Sí?
0: ¡Chiste malo, chiste malo, chiste malo! Fíjate que van unos jotitos aquí por la Glorieta Chandio.
1: Ya no se dicen jotitos.
0: ¿No?
1: Ni se dicen
0: jotitos.
1: Hochis.
0: Iban unos hochis y de repente...
1: Bueno, espérate, espérate, tampoco puedes decir hochis. Sí. Si no eres hochi tú, no puedes decir hochis.
0: A ver, mi primo...
1: Ajá.
0: No tiene dieta. No tiene departamento. No viaja. No tiene un amigo en el DF. Entonces, ¿qué es? Joto. Si tuviera todo eso, fuera gay. Sí, güey, solo los gays tienen dieta, departamento, viaja y tiene un amigo en el DF. Esos son los gays. Y los que están de perro, güey, un joto cualquiera, güey. Sí, sí, más o menos. Bueno, así. Entonces, iban los hochis, güey, ahí por la Glorieta Chandio. Y de repente, pues, se frenan. Y por atrás, güey, un tortón de ferretodo. ¡Pam! Le llega por atrás. Sí, güey, ¡pum! Por atrás. ¡Ay, mana! Dijo, háblale a tránsito, háblale a tránsito. Que se baja el del volteo, güey. Imagínate, ya sabes cómo son esos güeyes. Así, camisa de tirantes, peludo así. Grandón, güey, grandón. Dijo, tú y tu amiga, el del tránsito, me la... ¡Pela! Dijo, ya no le hables, ya nos arreglamos, dice. Ya, dijo, ya no le hables, yo arreglo, dice. Vamos a la música y volvemos, no de nuevo a las 11:07, es el show del pelón. Algo para recordar bonito, es el rey del acordeón, don Ramón Ayala, que se llama Me Puso el Dedo la Vecina.

0: acariciando. El show del pelón. Continuamos. Candela, está que arde. Está que arde. Vamos a un corte y regresamos.
1: ¡Ahí te va, chiquitita!
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8: Son las 11 de la mañana y 24 minutos.
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0: Timoteo con el programa de Uniendo Corazones.
1: Ah, de la qué buena.
2: Ah, no está aquí, ¿va?
1: Sí, está aquí,
2: ¿verdad? Yo decía que allá en la qué buena.
1: No, en la qué buena está de otro. De,
2: el de Perita llama. Contreras.
1: Ajá. El de Perita. Aquí es Perita, Timoteo, tú y el águila.
2: Y Ixel Alvarado, güey, de todo y nada.
1: Sí, sí, de todo y nada.
2: De todo y nada. A ver qué dice la señora Vicky. Señora Vicky, buenos días.
1: Hola, Vicky.
3: Hola, buen día. Buen día, Pelón.
1: Hola.
3: Al Marcianito también. El mejor programa es el tuyo, Cristian.
2: Yo sé que sí. Deja que te oiga el águila, ¿eh? Deja que te oiga el águila, vas a ver, Vicky.
1: El
2: águila como el del camión. Me la pellizca el güey, hombre.
1: El águila, mi güey. A ver, ¿qué más?
2: No, nomás tengo ya. Vamos ganando, bloqueé a todos, güey. Nomás para que mandara el mensaje ya. Todos los demás borré. Es que decían que Raúl Peña, que Timoteo, que Rocío Gaona, que Don Graviel Solorio. Y nomás dejé el de Vicky. Nomás dejé el de Vicky.
1: Ay, espérate.
2: Ah, de ver. No, está desvelado, güey. No, ayer nos fuimos a las 2 de la mañana de aquí.
1: ¿Y qué estaban haciendo tú?
2: Tumbando ahí arriba, güey.
1: ¿Tumbándose entre los dos?
2: Andábamos,
1: andaban picando,
2: güey. Andábamos, espérate. Espacio. Recio. Él me va a entender. Buenos días.
4: Hola, buenos días.
2: ¡Ay, corazón de melón!
1: Otra
2: no, otra que le di, quédense una despensa. Oye, ¿cuál es el mejor programa de la radio, la neta?
4: Mira, pues, ¿yo qué te puedo decir? A mí todo me gusta de la radio. No hay ni una cosa que me desagrade.
2: ¿Y qué estación escuchas? ¿La Candela, la Qué Buena, la Ranchera, Peluche FM, la Pura Ley? ¿Cuál escuchas?
4: No, yo escucho la Candela.
2: ¿No escuchas ninguna otra?
4: No, ahora con el partido pues que meten sí le he estado cambiando a la Ranchera.
2: Ajá.
4: Pero cuando no, yo todo lo que pasa en esa estación me agrada mucho.
2: ¿En la Candela?
4: Ajá.
2: Bueno. Pásame tu número de cuenta para mandarte los 500 pesos.
4: Estoy sin número.
2: ¿Cómo?
4: Pues sí, yo no tengo número de
2: cuenta. Quise cómo soy, ¿verdad? Como el marciano. ¿Qué huevo?
4: Pues
2: no, así es.
4: Yo ahorita no tengo número de cuenta ni de Electra, ni de banco, ni de nada.
2: ¿Entonces cómo recibes la paga?
4: Por mandaditos.
2: Así de antes, bueno. Bien, fírmale, ahí está tu raya y bien, fírmale.
4: No, bueno, sí, esa sí la tengo.
2: Ah, bueno.
4: Esa sí tengo.
2: ¿Segurita?
1: Pero
2: si
1: sí tiene del bienestar.
2: Ah, ese sí.
4: Sí, claro.
1: Ahí se te puede depositar.
2: En la del bienestar, ahí te podemos depositar.
4: No, no se puede.
2: ¿Cómo no?
4: Yo la otra vez no acababa para una medicina y mi hijo que vive fuera me depositó. Y nunca pude sacarlo en fin de semana. En fin, es en la tarjeta de bienestar.
2: No.
4: Nunca pude sacarlo el fin de semana hasta el lunes.
2: Sí se puede.
4: Pues yo le hice la lucha y no pude.
2: Lo que pasa, a veces los cajeros no tienen dinero.
4: Ah.
2: Pero sí se puede, creo que se puede depositar hasta 100,000 pesos.
4: Ah, no, tampoco. Pues
2: no, es el límite, pues, es el límite.
4: Ah, yo dije, si me depositan esa cantidad, no lo voy a poder recibir.
2: Ajá.
1: Sí,
4: me va a pagar un infarto antes de sacarlo.
2: No, nada de eso, ni Dios lo quiera.
4: No puede la emoción. Ya uno viejito no puede recibir emociones.
2: No, claro que no. Nada.
1: Yo quiero ir a la noche.
2: ¿Eh?
1: Yo quiero ir a la noche.
2: ¿La quieres emocionar?
1: Sí.
2: ¿Quiere que le des emociones? No, grima, güey.
1: Este maldito. Yo estoy como el chiste del marciano, güey.
2: ¿Cómo?
1: ¿No han visto mi tentáculo?
2: Sí, pero ya...
1: Si no le das lo babosito, yo creo que sí le va a gustar.
2: Algo le vas a ocasionar, pero algo va a tener.
1: Algo va a tener.
2: ¿Verdad?
1: Está medio verde.
2: Y luego está gordo. Imagínate, dicen que las señoras que tienen maridos gordos disfrutan dos veces.
1: Así es.
2: Cuando se baja y cuando se sube. cuando se baja, güey. Ay, qué bueno que se bajó este güey.
4: Bueno,
2: te mando un beso. Te mando un beso, corazón de melón.
4: Muchas gracias.
1: Oye, una pregunta.
2: A ver.
1: ¿Cuándo te llegó lo del bienestar?
4: ¿Mandé?
1: ¿Cuándo te llegó lo del bienestar?
4: Me llegó en mayo.
2: Mayo. Pues no, ya no tarda.
1: A ver si voy.
2: Mayo, junio, julio te llega, ¿verdad?
4: Sí, el 14.
2: ¡Ay, qué bien sabe! ¡Ay, qué bien sabe! Hoy, y luego se enojan porque dicen que ya los viejitos de ahora ya no saben cuándo va a llover, ya no saben cuándo va a salir el maíz. Lo único que saben es cuando les van a depositar.
4: Ay,
2: eso sí saben bien, hijo. La hora, el día, la letra. Soy de la letra F. Me toca el 16 de julio. Me toca cobrar en el banco de tal lado. Ah, pero pregúntale si va a llover. Ya no saben, y antes sí sabían.
1: ¿Por eso el campo está jodido?
2: Pues sí, puro viejo interesado.
4: Ay, no, con ustedes. No, es una cosa difícil con ustedes.
2: ¿Ficticia?
1: Difícil.
2: Difícil de creer. Bueno, no te quitamos más el tiempo. Y apúrate ahí, por favor, porque al rato no tarda en llegar el doctor. Y luego te manda por las tortillas y duras media hora.
4: Porque no hay masa. Fíjate, ese es el detalle.
2: ¿Ese es el paro? ¿Cuál es el detalle?
4: Que no hay masa y me tengo que esperar.
2: Mira tú. Lo llega con la de las tortillas. Lo llega con Lorena Herrera. Ahí. Ajá, acá con Lorena Herrera. Sí. Y luego más para acá con la de las colchas. Hace cuatro paradas.
4: Ya no está el de las colchas. Yo paraba ahí, pero ya no está.
2: Sí. Bueno.
4: Ya las quitaron.
2: Ya les quitaron. Cuídate mucho, mi amor. Te mando un besote.
4: Igualmente.
2: Hasta luego.
4: Un saludo para todos los que están escuchando la radio.
1: Bye.
2: De parte de Tomasita.
4: Chica y grande. Ándale.
2: Cuídate, bye.
4: Bien, cuídense.
2: Vámonos. Adiós. A la música. Le presento lo más nuevo de la banda La Consentida de Parácuaro, Michoacán, Villa de los Manantiales. Son los hijos chiquititos, los hijos que no alcanzó a conocer Juan Gabriel. Se llama Deja, lo más nuevo. Es de Parácuaro, Michoacán, la bandota.

0: Continuamos.
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15: pelones! Ahí te va, mira. La gente de Estados Unidos está opinando.
16: ¡Claro!
15: Ahí te va.
17: Muy buenos días, pelón. Muy buenos días, no, pues aquí era desde Fresno, California, nomás. El audio para decirte que tu programa es el mejor. Ninguno, ni de la ranchera, ni de la candela, ninguno te llega, pelón. Y el ese de
15: poniendo
17: corazones, nomás empieza ese, porque se cree mucho, pues, el tulipán. Nomás empieza y yo le cambio de estación. Mejor escucho otra estación, pero tu programa es el mero mero. La mera verdura del cual ahí estamos.
15: Atentamente tu padrino. Atentamente tu padrino. Gracias, padrino. Gracias, gracias. No esperaba menos de usted.
16: Gracias, tío.
15: Y, oye, ¿eh? No, nomás esos dos. Los otros que llegan los borro. Órale, los culés de las combis, güey. Ya han mandado mensaje. Tan entrometidos que son y ahora no.
18: ¿Qué ocupa peluca?
15: No ocupa peluca, güey. Ocupa una ayuda. ¿Vieras cómo anda? Se duerme en la combi. Ay, ese güey va a chocar un día, güey. Ya anda con el puro olor, güey.
16: ¿No dicen los que manejan en la India, güey? Los camiones de la India.
15: ¿Cómo? ¿De recio?
16: Madre, güey, se mete como los de las motos de Madraditos, güey. Así, güey. Entre el tráfico y les vale.
15: Pues este de ser de la India sí parece. Está igual así, ojerudo, prieto.
16: Tiene la cara de India.
15: Y la cara de hindú. De hindú, Paco Alvarado, le mando saludos para él y para todos los de las combis. Un saludo para, dice, saludos también para Vicente, mi amigo Vicente Sosa. Está ahí con él muchísimo.
16: ¿Vicente Sosa, el de la casa Sosa?
15: No, es pariente, es familiar. Ay, güey, me hiciste recordar el de la casa Sosa.
16: ¿Andabas con él,
15: No, güey, no, es con el señor, con José, güey. Con Armando, güey, ese es su hijo. No, mi amiguis, la Sosita, la Sa. Acá entre nosotros es la Saso.
16: La Saso.
15: Al revés, Sosa. La Saso. Si no más que nosotros los Jochis hablamos a veces al revés. La Saso, la. Así decimos al revés.
16: Tenemos al tiempo de Jochis.
15: La casa Sosa tiene historia, güey.
16: Sí.
15: José Sosa.
16: Sí.
15: La casa Sosa, antes, te estoy hablando de hace 25 años más o menos.
16: ¿Y fue el que hizo que hoy no se fía, mañana sí?
15: No, güey. Él y la tienda de bustos que estaba acá por la unidad, por el mercado Ignacio López Rayón, trabajaban las 24 horas.
16: ¿Ah, sí?
15: O sea, era una cosa increíble que hace 25 años, después de las 11, 12 de la noche. No, ya no encontrabas ninguna tienda abierta. No existían los Oxxos, no existían las Guadalajaras. Uh-huh. Y tenías que venir hasta acá. Al piloncillo, al azúcar, a la canela, a lo que en ese... Sí, ahí vendiendo cerveza, vendiendo todo lo que estaba ahí. Uh-huh. Y una cosa increíble, güey, lo más chingón que está para la historia de la casa Sosa, así se llamaba. Uh-huh. Don José, que era el que atendía, era el propietario y que a dos locales tenía una tortillería.
16: Ajá. Uh-huh.
15: Ok. Lo más increíble de ahí era que nunca se paraba a despacharte. Nunca, güey. No, nomás sentado en el escritorio, la televisión enfrente, la mano con los dos dedos que ya los tenía así disecados del cigarro. Así. La camisa desabrochada.
16: La playera blanca. Todo el tiempo.
15: ¿Seguro que era blanca?
16: Bueno.
15: Cuando se la ponía al mes, porque ya. Deja, güey. Pero bueno, llegabas y le decías, ¿tiene piloncillo? Ah, si hay ahí, sí. Si no, no. Pero no se paraba, güey. Y luego le decías, sí, ajá. ¿Tiene azúcar? A ver, fíjese ahí. Ya te asomaba así. Porque los hijos todo el día le hacían kilos de arroz, de frijol, ajá, de piloncillo, de todo.
16: Todo
15: te dejaban acomodado, pero nunca se paró el escritorio el señor a despacharte. Vale, sí. Y luego la otra cosa, te sobraba un peso o dos, no te daba el cambio, te daba dos chicles o un chicle. Ay, no te daba el cambio, güey. Ahí un bote,
16: ajá,
15: toma.
16: Ey.
15: Te daba el chicle.
16: No,
15: o te daba los dos chicles.
16: Ajá.
15: Entonces hay una señora que vive ahí más abajito de él, que es hermana de Rafa Vega, el famoso Chiclán. Le mando un saludo.
16: Sí.
15: Ah, bueno, ella un día va y le dice, ¿una bolsa de Faroma? Camina así. Una bolsa de Faroma, José. Fíjate, ahí sí hay. Y le agarra la bolsa de Faroma. ¿Cuánto es? 13 pesos. Que le avienta 13 chicles para atrás. Para atrás del escritorio. Y José viene enojado. Dijo, ¿qué eso qué? Tú me los has dado por de a peso. Dijo, órale, ahí está, cabrón, para atrás. Que se los regresa para atrás. No, hombre, José, enojadísimo, güey. Dijo, órale, ahí está, para atrás, 13 chicles. Dijo, se los estaba guardando, güey. Y era increíble, te digo, güey, que a Apaxingán después de las 12, una, ya no había ninguna tienda más que la de Bustos en el mercado y la de José Sosa. Ahí te topabas gente de otras colonias haciendo compras ahí porque ya estaban cerradas todas las tiendas. ¿Estás de acuerdo? ¿Estás de acuerdo que todas las tienditas de las colonias antes, a las 8, 9, la que más cerraba tarde era a las 10, 11?
16: 10, 11.
15: ¿Y ya? Pero ya en la madrugada algo y ahí con José.
16: Así es.
15: Entonces, ahí, una tienda muy famosa. Hoy le voy a rendir un homenaje a la Casa Sosa.
16: ¿Sí?
15: Ahí en mi Facebook, es Cristian Estrada el Pelón, búsqueme, dele like, por favor, comparta todo.
16: Uh-huh.
15: Ya hice la de los baños del manguito.
16: ¿Invítela a comer?
15: ¡Cálmate, güey! No, además, digo, ¿de qué se molestan? Ni influencers son, güey, o sea, 3 likes.
16: No.
15: Y ya, influencer de 100 likes para arriba, güey.
16: Los del Águila, que tienen como 100 likes.
15: Ándale, los del Pelón, que tiene 5.
16: 5,000 likes.
15: Vamos a la música, aquí le dejamos esto que se presenta allá en Felipe Carrillo, Puerto La Ruana. 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
3: Muchísimas gracias, ya nos vamos. Se quedan con buena música, viene Ixel Alvarado. Ya lo saben, puro cotorreo.
4: Quedó en décimo lugar del programa.
3: Quedó en décimo.
4: Décimo.
3: Échale ganas, Ixel, por favor. Échale ganitas, mi amor, por favor. Échale ganas, corazón, porque andas caidona. Gracias, pásala bien. Nos escuchamos mañana aquí en el show del pelón.
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16: Esta es la hora del Ángelus. Elevemos nuestro espíritu y alabemos a la Madre de Dios.

0: Son las 12, mediodía. 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Señor, hazme un instrumento de tu paz. 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Donde haya tristeza, alegría. 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Que no busque ser comprendido, sino comprender. Que no busque ser amado, sino amar. Porque dando es como recibimos, perdonando es como tú nos perdonas, y muriendo en ti es como nacemos a la vida eterna. 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
9: Hola, soy Jesús Humberto López y estas son las curiosidades mundialistas. Luego de refugiarlo de la Segunda Guerra Mundial en una caja de zapatos y de ser robado y recuperado en Inglaterra, el trofeo Jules Rimet tuvo un final catastrófico. En 1970 fue entregado de manera definitiva a Brasil, primera selección tres veces campeona del mundo, hasta 1983 cuando de nueva cuenta fue hurtado.
10: En esta ocasión,
9: Juan Carlos Hernández, autor del robo y de nacionalidad argentina, decidió fundirlo para venderlo como oro puro, por lo que solo se conserva la base original de lápiz azuli, lo que significó el final drástico de un trofeo que vivió de todo.
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15: ¡Hey! ¿Qué onda, amigos de Candela? ¿Cómo estamos? Amistades bellas, feliz, pero feliz día martes. Hoy, riquísimo martes de todo y nada. Tiene para ti, pues, un detallito, como tú sabes. No, ya llegaron las pipshas. Oigan, ¿qué tal, eh? ¿Cómo están? Hoy les voy a estar saludando de una manera muy rápida, muy breve, casi casi de corre y se va. Nada más estoy aprovechando estos minutos para pasar, saludarte, decirte que te queremos mucho y que eres muy importante, ¿sale? ¡Ay, cosita! Es que tenemos partido. Más tardecito vamos a tener un encontronazo a través de esta tu frecuencia para que te quedes muy pendiente. Hoy, ¿quién se estará enfrentando? Francia versus Senegal. Así que si tú eres pues tú sabrás, ¿no? A quién quieras apoyar, echarte ahí unas retas con tus compas, hacer tus mejores apuestas. Entonces, my friends, escuchen con atención qué es lo que vamos a estar haciendo. Antes de las 12:30 voy a hacer así express un sorteo para que te quedes a participar con nosotros, así super express de la Torre de Pizza. ¡Ay, Torre de Pizza! 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Entonces, pues ya te dije cómo está el asunto. Ahorita, pues, vamos recibiendo rápidamente sus respuestas para con lo siguiente. Y ya me los caché, ¿eh? Ya me los caché que me quieren dejar abajo, que no me anduvieron... Que no me anduvieron echando tantas porras con estos canijos, que Chuchito los hace y el marcianito llega y se junta. ¿Qué pues? ¿Cómo está eso, viejones? ¿Cómo que sí? ¿Me votaron o no me votaron? Es que no pude escuchar, no estuve escuchando. ¡Au! Bueno, vamos a escuchar la pregunta que te va a dar para ti la participación. ¿Qué pasa una vez por minuto, dos veces por momento y nunca por 100 años? Esa es la respuesta que quiero que me hagas llegar, ¿sale? ¿Qué pasa una vez por minuto, dos veces por momento y nunca por 100 años? Yo sé que quieres esa deliciosa pizza, así que córrele, coye, dame tu respuesta para que participes con la torre. Y mientras nos vamos a poner modo bellaquitos, porque es martes de reggaetón. ¿Qué pasa una vez por minuto, dos veces por momento y nunca por 100 años?
10: Let's go.

Muévete, muévete. Entonces, aquí no te vamos a echar en cara que quieres comer una pizza de gratis. Aquí vas a estar participando como nosotros lo hacemos, como bien sabemos hacerlo, ¿verdad? Consentir a todos nuestros radioescuchas. Y es bien simple participar. Ya te andaba haciendo a ti la pregunta y va de nuevo, escucha con calma. ¿Qué pasa una vez por minuto, dos veces por momento y nunca por 100 años? ¿A qué se referirá? Está bien fácil, yo aquí te espero para que me dejes tu respuesta. Ok, dice Nitzel, es una letra, I don't know, my friend. ¿Qué será? A ver, acá ya varias respuestas. Sí, esta vez como que sí nos anda trabajando bien la ardilla. Sí nos andan dando ahí buenas respuestas. ¡Ay! Ya te dije, en un ratito más te vas a poner con todo.

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Ahora bien, que si te ganas la pizza y no la quieres compartir con nadie, pues ni modo, comelón, tú te la vas a devorar todita, ¿sale? Entonces, ahí está la respuesta que quiero que me estés haciendo llegar con esa pregunta. ¿Qué pasa una vez por minuto, dos veces por momento y nunca por 100 años? ¿A qué se referirá? No lo sé, no lo sé. Tú dame tu respuesta. Ponte modo creativo, ¿eh? Modo creativo, por favor. Y bueno, hoy te quiero traer a ti chismecito. A ver, ¿qué tan rorro te consideras? ¿Tú crees que seas rorro? O sea, rorro pedorro. ¿Qué dices? ¿Qué? ¿Cómo que rorro perrorro? Un peo. Pues, ¿cómo crees que una comadrita, una mujer, se puso bien brava? Así que dijo, no me la vas a hacer, condenado cucaracho. Y dijo que, pues, que traca, traca, que apuñala al novio después de que le echó un peo en la cara. ¿Qué? Es un caso que ocurrió en Florida. Una mujer de 37 años terminó arrestada porque, pues, atacó a la pareja por un incidente que uno no se esperaría, ¿verdad? O sea, yo creo que si llega tu amorcito y te echa ahí un pum en la cara, pues sí te vas a enojar o te sacas de onda de repente. Pero esta comadrita, o sea, que agarró y pam, pam, pam, hacía atacarla al novio, marinovio, lo que sea. Entonces, Débora, Débora, hombres, ¡ah! ¡Devorapeos! Se molestó porque el novio Willy, que le avienta el gas directamente a la cara, ella estaba viendo la televisión ahí a gusto, viéndose así chutándose la novela, y pues anda tú que se pone bien enojada, empezaron así a discutir, empezó así a subir de tono esta conversación que terminó en pleito, cuando agarra el cuchillo de la cocina y que ocho, y que se lo avienta. Entonces, cuando él estaba intentando irse, pues todavía que dijo, no te me vas a ir, condenado. Pero eso, pues ya estamos entendiendo que no habla de un simple coraje, sino que esta mujer, pues yo no sé, siento como que hay una bronquilla, unos pellos traía en la cabeza. O sea, literalmente traía unos pellos. No manches, qué fuerte, gente. Así que la moraleja, el aprendizaje de hoy: nunca echarle un peito en la cara a tu amorcito, por favor. Bueno, y ahí la mujer, mira, uno de los incidentes domésticos más cañones para la historia. Mujer apuñala a su hombre después de que le avienta el peo en la cara. Así que, rorros, aléjense. Dicen que cuando tú te avientas un peito ahí enfrente de la persona con la que amas o que estás, pues es porque tienes un nivel de confianza muy elevado, pero esa confianza no te vaya a costar la vida. Oh, oh, oh. Está cañón, amiga, está cañón. Y hablando de esposas y de mujeres, esposas descontroladas. Dice, un saludo a mi esposa Elida Barajas de parte de su esposo Javier. Sale, Javier, saludos. ¿Quién más se reporta por acá en cabina? Dice Miguel. Aquí nos está dando una respuesta. Ok, Miguel, ¿quién más? Yulisa. Siguen, siguen. Dice, ¿sí le puede mandar saludos a los chicos de Estilo de Reyes, a Luis y Hiroshi? Claro que sí. A ver, es la señora... ¿Sí es la señora Leti? ¿Será su mami? Bueno, pues muchos saludos. Este par de chiquillos bien talentosos que pues les mando un saludote y muchos apapachos. Bueno, amigos, entonces vamos a escuchar una canción más. Recuerda que yo en un momentito pues me voy a ir despidiendo del aire porque viene la transmisión de Francia versus Senegal por esta tu frecuencia 95.1. Si por alguna razón yo no alcanzo a dar el ganador al aire, lo voy a estar publicando en el estado de WhatsApp, ¿ok? Ahí al de nuestra línea, para que estés pendiente pues de una u otra cosa, ¿ok? Vamos pues. Échame la culpa. ¿Qué pasa una vez por minuto, dos veces por momento, pero nunca en 100 años?

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1: Son las 3 de la tarde y 32 minutos.
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1: Son las 3 de la tarde y 34 minutos.
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1: 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Son las 3 de la tarde y 36 minutos.
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12: ¿Cómo estamos, auditorio de Candela? Muy, pero muy buenas tardes. Ya estamos aquí retomando nuestra programación de forma habitual a través del 95.1. Soy Itzel Alvarado y les saludo, esperando que hayan disfrutado de este partido que al final se puso bastante cardíaco, o sea, muy, muy reñido. Pero no sé usted qué expectativas tenía por ahí. Y como siempre, se saca ese comodín, esa carta a jugar con Mbappé, que ahí dio mucho de qué hablar en los comentarios posteriores al partido, ¿verdad? Entonces, así como ese, vas a poder escuchar más a lo largo de toda esta temporada mundialística, obviamente por el 95.1. Agradecemos mucho a todas las personas que se suman para apoyar que estos partidos lleguen a ti. Y que de hecho te voy a comentar. Sí, hoy también a las 7 de la noche vas a disfrutar de Argentina versus Argelia. Así que no te lo pierdas, es en esta misma frecuencia el día de hoy. Martes 16, Argentina contra Argelia. ¿Será que el buen Messi y esas piernotas musculosas darán unos cuantos goles? No lo sabemos, pero ve haciendo ahí las apuestas, ¿verdad? Amigos de Candela, vámonos con música para pues retomar ese ritmo. ¡Ay! Llega Pancho Barraza y Piso 21, Discúlpame.
13: Piso 21, Pancho Barraza.

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2: Soy Iñaki Álvarez y esto es Hecho en México. Hablemos de Eric Lira, que es el equilibrio, inteligencia y orden en el medio campo, dominando la contención y la defensa central. Con 25 años, Eric se encuentra en el mejor momento de su carrera, siendo un jugador de esos que conocemos como todoterreno. Corre, recupera, distribuye y entiende el ritmo del partido. En torneos grandes, su disciplina táctica se convierte en un arma clave para competir al más alto nivel. Ahora buscará afianzarse en el equipo de Javier Aguirre y ser el 7 pulmones que necesita la selección, recordando que después del Mundial tiene un objetivo en mente: ir a Europa.
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2: Hola, soy Brenda Flores y esto es De Rival a Rival. El partido de apertura del Mundial 2026 entre México y Sudáfrica en el Estadio Azteca será la primera repetición de un cotejo inaugural en la historia de los mundiales. En 2010, Sudáfrica abrió su Copa del Mundo ante México en Johannesburgo, con un empate 1-1. Ahora, 16 años después, se repite exactamente el mismo enfrentamiento para inaugurar el torneo, aunque con México como local. Javier Aguirre dirigía a México en 2010 y regresa para 2026 en el mismo banquillo, mismo técnico en ambas inauguraciones. Asimismo, Rafa Márquez marcó el gol del empate 1-1 y hoy es auxiliar del Vasco en el Tri. En 2010, Sudáfrica fue el primer anfitrión eliminado en fase de grupos y esperemos la historia no se repita en la justa tripartita.
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7: Continuamos, amigos de Candela, 3:55 y nos llega una vampira, sí, esa vampiresa, con Abel Lemus, para que la disfrutes y sigas escuchando Candela.

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15: Son las 4:02 p.m.
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Dado que caminas por tu ciudad bajo un sol que derrite el asfalto, rodeado de puro concreto, y de pronto llegas a un parque, te sientas bajo un árbol y sientes que el mundo entero bajó 3 grados. Esa frescura no es imaginación, es ciencia y tiene nombre: infraestructura verde. La infraestructura verde es una forma inteligente de diseñar nuestras ciudades para que convivan el cemento y la naturaleza. No se trata solo de sembrar arbolitos bonitos en una jardinera. Se trata de crear redes de espacios conectados entre sí que cumplan varias funciones al mismo tiempo. Que capturen agua de lluvia, que limpien el aire, que reduzcan esas famosas islas de calor, que convierten las colonias en hornos, que conecten ecosistemas y que de paso nos den un lugar digno para caminar, jugar o andar en bicicleta. Imagina esto. En la alcaldía Coyoacán, en la Ciudad de México, existe un skate park llamado Los Coyotes. Ahí puedes patinar, hacer trucos en patineta, pero además el lugar está rodeado de áreas verdes y tiene un sistema de captación de lluvia. Un solo espacio que sirve para el deporte, para el medio ambiente y para la comunidad. Eso es infraestructura verde en acción. Que un mismo sitio cumpla muchas funciones como una navaja suiza, pero hecha de árboles, agua y diseño inteligente. Este enfoque surgió como respuesta al impacto ambiental de las ciudades. Piensa en una ciudad, calles hechas solo para coches, banquetas rotas, ni un árbol donde guarecerte del sol. La infraestructura verde propone cambiar eso desde 4 frentes. Primero, el agua, aprovechando la lluvia en vez de dejarla inundar las calles. Segundo, la movilidad, abriendo paso a peatones y ciclistas. Tercero, el espacio público, diseñando lugares de encuentro seguros para todos. Y cuarto, la biodiversidad, reconectando las ciudades con la naturaleza que las rodea. Aquí hay ciencia de primera. Investigadores en México crearon la primera metodología en el país para evaluar qué tanta infraestructura verde puede implementar una ciudad y cuáles serían sus beneficios. También desarrollan estrategias para que los gobiernos locales, desde Cancún hasta Tijuana, puedan transformar sus calles grises en corredores llenos de vida. Porque no basta con querer ciudades más verdes. Hay que medir, planear y diseñar con inteligencia. La próxima vez que pases por un parque con bancas, ciclovía y jardines que atrapan la lluvia, detente un momento. Ese lugar no llegó ahí por accidente. Alguien lo soñó, lo diseñó y lo defendió, porque adaptar nuestras ciudades al cambio climático no es un lujo de países lejanos. Es una necesidad que empieza en la esquina de tu casa, en la banqueta de tu colonia, en el árbol que todavía resiste entre el asfalto. La ciudad del futuro no tiene que elegir entre progreso y naturaleza. Puede ser las dos cosas al mismo tiempo.

0: Con información del maestro Antonio Suárez Bonilla, del Laboratorio de Movilidad e Infraestructura Verde de la Facultad de Arquitectura de la UNAM. Un guión de Leonardo Santiago, con información del portal Ciencia UNAM. Les saluda Mónica Genis.
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4: 4:09 PM. ¿Cómo estamos, auditorio bello de Candela? Son 4:09. Quiero contarles que aún estamos nosotros por aquí en el 95.1, pues con todo el fervor para que puedas vivir de cerca este encuentro deportivo. Sí, la Copa del Mundial 2026, que hoy trae para ti, martes 16 de junio, el encuentro entre Argentina versus Argelia. ¿Tú a cuál crees que le vaya a jugar la suerte a su lado? ¿Argentina o Argelia? Haz tus apuestas y en esta frecuencia lo podrás escuchar a las 7 de la noche. Sale a partir de las 6:30, vienen los previos. Entonces, pues, aprovecha, haz tu ahí tu premonición, que dices, un 3-1, un 4, o qué goliza crees que le vaya a dar un equipo a otro. Pues no se sabe, pero eso está generando algunas sorpresillas, ¿verdad? Amigos bellos, precisamente con la música que nos trae la FIFA World Cup 2026, esto es con Daddy Yankee y Shishia, se llama Hecho.

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7: 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Son las 4 de la tarde y 20 minutos.
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2: Amigos de Candela, estamos regresando 4:22 en este bonito martes, segunda mitad de nuestro mes. Hoy es día de San Juan Francisco. Saludos a todos los que llevan este bonito nombre. Y espérate, ¿qué te digo? ¿Qué te cuento? Que ya nos llegaron todas las cheves, las frías que va a tener el refri super padre, el cual has estado escuchando mucho esta promoción, y que el día jueves vamos a tener nuestro sorteo a partir del mediodía. Ahorita lo que te puedo dar el adelanto es de que ahí en el estado de WhatsApp puedes checar el video en donde se ve el modelo de este refrigerador. La verdad es que está más grande que el del año pasado, es lo que hemos estado pues todos muy contentos, porque está más amplio, es de más pies de altura este refrigerador, aparte que obviamente le caben más, ¿no? Entonces, haz tus apuestas, ¿cuántas frías crees que le quepan? ¿Cuántas le pueden caber a un refrigerador? Ya tenemos desde charolas de las de latita, los barrilitos, las familiares y de cuartito. Creo que esta vez no le pusieron de cuartito, solo son las de charolas de lata, los barrilitos y las familiares. Pero está todo, todo, todo lleno, desde el área del congelador hasta la puertita de abajo, que tiene las como tres repisas, la zona en donde van los vegetales, la puerta también, o sea, todo está relleno de frías. Puedes checarlo tú en el WhatsApp, ahí se ve el video. Apenas hoy es que al llegar ya estaba terminando de llenarse ese refri, y decía el buen Said, decía, no, es que no puedo hacer que cierre la puerta, o sea, de tan lleno que está, no cerraba la puerta. Entonces ahí se las tuvieron que ingeniar. Nada de trucos, ¿eh? O sea, la misma cantidad de cheves que estaban destinadas, pero está repleto. Entonces, este video lo puedes estar notando ahí en nuestro estado de WhatsApp. Ya puedes checarlo. Y también te mencionan los negocios a los que aún pudieras ir a participar, porque los boletos se acaban muy pronto. Gracias a todos nuestros amigos patrocinadores.

0: por hacer posible de esta promoción que todos los papás pueden disfrutar. Y que es bueno, de todo solo habrá un ganador. Un solo ganador. El refri es de la marca Mabe. Es color grisecito así oscuro, muy bonito, un diseño cómodo, compacto. Tiene, son tres zonas en la parte de abajo, más la caja para los vegetales, y luego en la parte de arriba también tiene hasta su charolita para los cubitos de hielo, el conito para que pongas los huevos en el refrigerador. O sea, está todo muy padre, muy muy bonito, tal cual, ¿no? Literalmente es un refri padre. Bueno, amigos, gracias. Y por cierto, hablando de saludos, déjame saludar al doctor Miguel Venegas Araujo, porque hoy oficialmente es que se está arrancando para algunos el segundo mes del reto. Hay quienes iniciaron desde ayer, pero este segundo mes de Radio Reto Pesado arranca con muy buenos resultados por parte de los 8 participantes, además de que están bien motivados, ahí echándole las 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Y así como ellos, agradecemos a todos los que en sus comentarios, en las publicaciones de Facebook, le están dejando bonitos mensajes a los muchachos de Radio Reto Pesado. ¡Gracias! Vamos con música, auditorio bello. Esto es también de lo nuevo que nos trae la FIFA Sound Street Nations, con Natanael Cano, que lo invitaron a cantar. French Montana y 21 Savage.
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4: Soy Iñaki Álvarez y esto es Hecho en México. Hablemos de Eric Lira, que es el equilibrio, inteligencia y orden en el medio campo, dominando la contención y la defensa central. Con 25 años, Eric se encuentra en el mejor momento de su carrera, siendo un jugador de esos que conocemos como todoterreno. Corre, recupera, distribuye y entiende el ritmo del partido. En torneos grandes, su disciplina táctica se convierte en un arma clave para competir al más alto nivel. Ahora, buscará afianzarse en el equipo de Javier Aguirre y ser el siete pulmones que necesita la selección, recordando que después del Mundial tiene un objetivo en mente: ir a Europa.
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1: Ok, auditorio bello. Y estamos regresando con más música y saludos para toda la gente aquí en la zona centro. Muchas gracias por escucharnos. ¿Y qué debo escucharnos? Acompañarnos un ratito y permitirnos llegar ahí en donde ustedes se encuentran. Gracias. Saludos, por cierto, a todas las personas que nos sintonizan desde internet a través de nuestro servidor en Seno. Muchas gracias. Que, por cierto, te recuerdo, el 95.1 estará transmitiendo para ti a partir de las 6:30 los previos al encuentro entre Argentina y Argelia. Así es, la doble A se encuentran en el golpe más fuerte hacia el balón y esas piernas veloces de Messi, a ver qué sorpresas traen. Entonces, amigos, pues ahí está la invitación para que no dejen de disfrutar del 95.1. Llega Karim León con esto que se llama Ahí Estabas Tú. Saludos a mi buen Ro y el más romántico de aquí del centro.

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2: Sí.
3: Pero ¿qué crees? 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Claro. Tiene que haber una preparación de los partidos, selección y registro de candidaturas, que si van a estar en candidatura común o coaligado. Entonces, en septiembre inicia, y dice la ley que cualquier reforma que quiera hacerse en las reglas del juego, por así llamarlo, debe ser 90 días antes de que inicie.
4: Para obtener el más alto aprovechamiento de su generación.
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5: 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Son las 4 de la tarde y 52 minutos.
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11: Eso, Auditorio Candela, 4:55. Pues ya tenemos que despedirnos de esta programación, que por cierto, espero usted corra la voz, que a través de esta frecuencia vamos a estar transmitiendo para usted los partidos. Sí, en el 95.1, gracias. Hoy se enfrenta a partir de las 6:30, bueno, a las 7 es el partido, pero desde las 6:30 vas a poder escuchar los comentarios previos y las expectativas para este encuentro entre Argentina y Argelia. Aquí, claro que sí, en el 95.1. Que por cierto, te voy a dejar una rolita. Es una colaboración entre Cani García y Nati Peluso. Nati Peluso, que es esta argentina. Y precisamente, apoyando, yo creo que el día de hoy estará ella a la selección de su país. Así que muchas gracias, auditorio. El día de mañana nos escuchamos a partir del mediodía. Claro, sí. La vida, el tiempo y todo nos lo permite, ¿verdad? Soy Itzel, como siempre, pues mucho gusto. A ver, ¿qué está pues pasando aquí entre este encuentro de reinas, de esta buenísima colaboración? Y que por cierto, si usted se ganó algo, o tiene un cupón por el cual debe de venir, le recuerdo que el horario de atención es hasta las 7 de la tarde, de 9 a 2 y de 4 a 7 para que no eche una vuelta en vano, ¿ok? Luego se enojan. Y al ganador de la pizza, ahí se los estuve anunciando en el estado de WhatsApp. Porque luego no crean que hay aquí truco. No, no, no, cero truco en cabina, ¿va? Ay, amigos, pues ni modo. Parece ser que el internet anda haciendo de las suyas y no quiere colaborar. Ni modo, y yo nos vamos a quedar con la inquietud de gatita. Mientras, pues, esto es Se Me Sale. Gracias, hasta mañana.

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18: 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Son las 5 de la tarde y 7 minutos.
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31: Sigo contigo, son exactamente 5 de la tarde con 10 minutos en Apatzingán. 17 horas a las 5 de la tarde con 10 minutitos a través de Candela, en esto que se llama Uniendo Corazones. Aprovechenme porque voy a estar solamente hasta las 6 de la tarde con 20. Tenemos este fútbol y lo vamos a transmitir totalmente en vivo. Vamos con algo de Bronco, el tema se llama Un Fin de Semana.

Muy bien, son exactamente 5 de la tarde con 14 minutos en Apatzingán, 5 de la tarde con 14, ya escuchamos algo de Bronco, algo clásico, bonito. Yo sé que les gusta la música de Bronco, ¿sí o no? Y escuchamos entonces esto que se llama Fin de Semana. 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Y vamos a continuar con más músicas. Vamos a presentarte lo siguiente. Lo siguiente es a cargo de... A ver, déjame te cuento. Déjame te cuento, me quedé muy arriba con la programación programativa. Y voy a presentarte en este momento una canción del señor colombiano, el señor Juanes, nos canta esto que se llama Es por ti.

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2: Y bueno, muy bien, son exactamente ya las que serán las 5 de la tarde con 20 minutos en Apatzingán, 5 de la tarde con 20 minutos a través de Candela 95.1 de FM.

0: Fíjate, hoy tenemos una pregunta con respuestas totalmente diferentes, ¿no? O sea, este es desde tu perspectiva de vida. O sea, de tu criterio, pues, tu propio criterio. Aquí no tienes que investigar absolutamente nada, no tienes que copiar ninguna respuesta. Esto es como criterio de cada persona. Fíjate, yo te voy a regalar 3 números y me mandas y participas mandando tu opinión. ¿Cómo superar qué hacer o cómo superar una ruptura amorosa? Esa es mi pregunta. A partir de este momento tienes hasta las 6 de la tarde en punto. Hasta las 6 de la tarde en punto para mandar tu respuesta correcta. Recuerda que hoy nos vamos a las 6 de la tarde con 20. Tenemos partido de fútbol y lo transmitiremos aquí por Candela, ya que es una estación oficial del Mundial 2026. Entonces la pregunta es: ¿cómo superar una ruptura amorosa? Tú, chico, tú, chica, ¿cómo superarías una ruptura amorosa? 453-152-3383. Te voy a otorgar 3 números para que participes. Y tenemos cortesías como 1 kilo de carne para asar por una cortesía de carnicería Miros del Mercado Central Nacho López Rayón. Tenemos una bolsa de chicharrón por una cortesía. Una bolsa de chicharrón por una cortesía de Carnitas Nando. Y tenemos un combo por parte de Hamburguesas Gómez. Así que son 3 cortesías para 3 posibles ganadores. Tienes hasta las 6 de la tarde en punto para participar. De lo contrario, pues quedarías fuera. Nosotros tenemos una pausa, regresamos con más para ti.
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5: 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Hola, soy Mari Carmen Lara y esto es Generación 2026.
6: La selección de Argentina es, quizá, la gran candidata a ganar la Copa del Mundo en este 2026. Con un equipo comandado con Lionel Messi, la albiceleste buscará el bicampeonato y la justa mundialista. Sin embargo, para conseguirlo, también deberán echar mano de las nuevas figuras, y una de ellas se llama Nico Paz. El mediocampista ofensivo de 21 años está dejando una grata impresión en la Serie A de Italia. Actualmente es una de las figuras del Como que dirige Cesc Fàbregas. Con goles y asistencias de Nico, la escuadra recién ascendida a la primera división italiana peleó al tú por tú con los gigantes por la parte alta de la tabla. Y todo gracias al nivel del juvenil argentino, quien buscará replicar sus actuaciones con la selección argentina este verano en la parte creativa del equipo.
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25: Seguimos contigo, son exactamente 5 de la tarde con 30 minutos en Apatzingán, las 5 de la tarde con 30. Vamos con la pregunta, no es un acertijo, es algo que todo mundo puede dar su opinión, de acuerdo a su propio, pues, criterio, ¿no? Y la pregunta dice así, ¿cómo superarías la ruptura amorosa? ¿Tú como persona, como ser humano, cómo superarías una ruptura amorosa? Ya sabes, participa 453-152-3383, 453-152-3383, para que yo te pueda otorgar tres números. Son tres cortesías, pero vamos a manejarlo así. Un kilo de carne para asar por una cortesía de Carnicería Miros. Y para una sola persona será la bolsa de chicharrón de Carnitas Nando. Y también será lo que es el combo de Hamburguesas Gómez. Entonces son tres cortesillas, pero dos van a ser para una misma persona y la carne será para otro ganador u otra ganadora. 453-152-3383. Dice por acá, yo lo bloquearía de todo, WhatsApp, Facebook, pero de tu corazón, ¿qué onda? ¿De tu mente también lo puedes bloquear? Dice, entre menos sepa de él, más pronto lo supero, tratar de estar ocupada en otras cosas para no sentirme triste. Dice por acá, acudir a la ayuda de un psicólogo, acercarme mucho a Dios, practicar un deporte, salir a la calle, no encerrarse. Dice por acá, la respuesta sería te quiero, pero ya no somos buenos el uno para el otro. No lo miro lógica, a tu respuesta. Bueno, participa, tienes hasta las 6 de la tarde en punto para participar. Hasta las 6 de la tarde en punto, ¿cómo superarías una ruptura amorosa? Tú que me estás escuchando, ¿cómo superarías una ruptura amorosa? 453-152-3383. Y vamos a ir con música. Te presentamos en este momento una canción de los Yonix. Y eso se llama Pero te vas a arrepentir.

0: Excelente, son exactamente 5:37 minutos. Solamente faltan 23 antes de las 6 de la tarde. 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Y entonces la pregunta dice así: ¿tú cómo superarías una ruptura amorosa? ¿Cómo superarías una ruptura amorosa? Vamos a una pausa, me acompañan y regreso con más música de la que te gusta aquí en Candela.
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11: Nosotros seguimos contigo, 5:48, solamente 12 antes de las 6:00 p.m. Recuerda, tienes hasta las 6:00 p.m. para participar, a opinar sobre este cuestionamiento que yo tengo para ti al aire. ¿Cómo superarías tú una ruptura amorosa? A ver, cuéntanos tú, ¿cómo superarías una ruptura amorosa? Mándame tu respuesta, tu opinión al 453-152-3383 para que yo te pueda otorgar 3 números. Tienes hasta las 6:00 p.m. para hacerlo. Y tengo 2 cortesías. Una bolsa de chicharrón con un combo de hamburguesas. Una bolsa de chicharrón de carnitas Nando y un combo de hamburguesas Gómez es para una persona. Y el kilito de carne para asar por una cortesía de carnicería Miros es para otra persona ganadora. ¿Sale? Así que entonces participa. Participa, sé parte de nuestra programación de Uniendo Corazones. Vamos con algo del grupo Liberación, el tema se llama Amor Mío.

0: Y bueno, entonces faltan 8 minutos antes de las 6 de la tarde, 8 minutos antes de las 6. Ahí escuchamos algo del grupo Liberación. El tema se llama Amor Mío. Recuerda, tienes hasta las 6 de la tarde para participar. Solamente te quedan 8 minutos de tiempo. Solamente 8 minutos de tiempo para que participes, mandando tu opinión acerca de cómo superarías tú una ruptura amorosa. A ver, cuéntanos, queremos saber tu opinión. ¿Tú cómo superarías una ruptura amorosa? 453-152-3383, para que yo te pueda otorgar 3 números. Vamos nosotros a una pausa y regresamos con más.
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7: Son las 5 de la tarde y 55 minutos.
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1: Y bueno, nosotros seguimos contigo, son exactamente 2 minutos antes de las 6 de la tarde en Apatzingán. Ya no participen, el tiempo terminó a partir de este momento. Ya no participen, era algo muy simple, muy sencillo para que opinaran. Por ejemplo, tú, ¿cómo superarías una ruptura amorosa? A ver, ¿tú cómo superarías una ruptura amorosa? Esto era para que yo te otorgara 3 números, participaras en nuestras cortesías. Una bolsa de chicharrón por parte de Carnitas Nando y un combo de hamburguesas Gómez para una persona. Y la otra cortesía es 1 kilito de carne para asar por parte de Carnicería Miros. Vamos con algo de Enrique Iglesias, se llama Nunca te olvidaré. Aquí en Uniendo Corazones.

Seguimos contigo, son exactamente 6:03 en Apatzingán, 6:03, así que vamos a girar ruleta de la suerte, deseando suerte para todos, suerte para todas. Cachifuchi, fuchi fuchi, cachifuchi, fuchifa, y yakata, yakata, yakata, por los poderes que esto me otorga, que la ruleta gire a la 1, que la ruleta gire a las 2, que la ruleta gire a las 3. Ahí está, gira que gira, gira sin parar, gira la ruleta, queremos ganar. Gira, que gira, gira sin parar, gira la ruleta, di quién va a ganar. La persona ganadora del kilo de carne para asar por una cortesía de carnicería Miros es la persona que se le dio el número 66. Número 66, mándame en este momento una nota de voz para que me digas, aquí escuchamos Candela. Aquí escuchamos Candela, soy ganador de la cortesía de carnicería Miros. Aquí escuchamos Candela, soy ganador de la cortesía de carnicería Miros, número 66. Y vamos con siguiente ganador a la 1, a las 2 y a las 3. Gira que gira, gira sin parar, gira la ruleta, di quién va a ganar. Gira que gira, gira sin parar, gira la ruleta, di quién va a ganar. Tan, tan. Y nosotros en este momento tenemos una persona ganadora, la persona ganadora de lo que es el combo de hamburguesas Gómez y la bolsa de chicharrón de Carnitas Nando, es la persona que se le dio el número 36. Número 36.